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0: se vayan, quédense ahí porque ahora viene una parte muy linda. Quédense ahí todos, por favor.
1: Un, dos, tres, va.

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son las 7 de la mañana con 4 minutos, 7 con 4. Comenzamos esta programación de hoy. 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Esperamos que sea una buena semana para todos ustedes que están en la sintonía en este

son las 7 de la mañana con 7 minutos. El WhatsApp, ¿qué pasa en el WhatsApp? Vamos, déjanos tu WhatsApp ahora en esta mañana de día lunes. Buen día, que se cree que tengan un buen día. Nosotros ya camino a la pega. Qué bueno, amigos. Saludos a la gente que nos escucha a esta hora. Déjanos tu WhatsApp.

0: 7 de la mañana con 11 minutos.
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0: 7 de la mañana con 11 minutos en esta jornada de día lunes. Lunes comenzando la semana, tenemos audios de WhatsApp. Vamos a escuchar los audios de WhatsApp a esta hora de la mañana. A ver qué dice.
2: Buenos días, buenos días, buenos días.
0: Buenos días.
2: Aquí escuchando la Zumba de Radio Viejo, empezando la mañana.
0: Eso, qué bueno, con energía. Con
2: todo el ánimo del mundo, viejito. Vamos, vamos, que se puede, papi.
0: Eso, hay que ponerle ánimo aquí en esta mañana.
2: Colectiva. Vamos, vamos, vamos, vamos.
0: Saludos a los colectiveros que hasta ahora nos escuchan, nos sintonizan. Comenzando la semana, día lunes,
1: noche.
0: 7 de la mañana con 12 minutos. Saludamos a todos los que se conectan, a los que

0: mañana de día lunes, comenzando la semana. Más 569-8232-5431. Más 569-8232-5431.
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0: ¿Dónde está la gente que va camino al colegio a esta hora de la mañana? ¿Los que van camino a la pega? Cuéntanos a través del WhatsApp en esta mañana. ¿Le costó levantarse o no? Sí, los días lunes cuesta. Cuesta mucho. Pero acá estamos para darte ánimo, energía a través de Zúmbale Radio.
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0: Hace frío, sí, hace frío hoy. Pasó la lluvia, pasó el temporal, pasó el frente de mal tiempo, que no, estuvo bueno. Harta lluvia, subidas de río, llegó la pura escoba y se fue. Y hoy ya viene, hoy día hace frío, sí, pelado. Quiero tomarse un rico café, calentito en la mañana, oh, rico. 7:23 ¿Dónde está la gente? ¿Dónde están los auditores? Vamos enviando audios de WhatsApp y nos cuentas en esta mañana. ¿Va camino al colegio? ¿Camino a la pega? Envíanos tu audio WhatsApp.
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0: Alanis Lagos. 7 de la mañana con 26 minutos. 7 con 26. Déjanos ahora tu mensaje en el WhatsApp.
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0: Buenos días, dice acá. Buenos días, amiga. Saludos desde Los Álamos, camino al colegio. Transporte escolar Gaspar Cabrales. Saludos al tío conductor y a los niños. Saludos para todos. ¿Cómo van los niños? Con ánimo. Día lunes, lunes. Oye, tuvieron las medias vacaciones. El miércoles fue el último día de clase, ¿no? Claro. No, tuvieron dos días. No tuvieron nada. Lunes y martes, el miércoles hubo suspensión de clases, el jueves fue feriado. El día viernes también, suspensión de clases. Yo creo que no. Están con las pilas recargadas, así que saludos para todos los estudiantes. Y especialmente para el transporte escolar del Colegio Gaspar Cabrales en Los Álamos. Saludos, Los Álamos. Saludos para el tío conductor también. ¿Qué más dice el WhatsApp? Vamos, deja tu audio ahora.
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0: Buenos días, Benja, ¿cómo está el frío por ahí? Oh, hace mucho frío, frío, frío. Tengo aquí un café para estar con ánimo en esta mañana. Así que déjanos tu audio a esta hora.
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0: Más 569 82 32 54 31. Más 569 82 32 54 31. Y participas en esta mañana de día lunes, comenzando la semana. 7 de la mañana con 28 minutos.

Saludamos a los amigos de Angol, provincia de Malleco, que se conectan a esta hora de la mañana, 7:29. A levantarse con ánimo, con energía. Somos el 90.7 en Cañete, el 106.9.

primero que hace es prender la radio para escucharnos. 7 de la mañana con 30 minutos. 7 con 30, vamos arriba. Levántate, levántate.

0: 31.
1: 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Más 569-8232-5431. 7:31 de la mañana. 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
1: ¿Dónde está la gente del WhatsApp? 7:33.

0: los estudiantes, los amigos de los colegios, los del liceo. Por fin hoy día volvieron a clase, Varios días de descanso, varios días en la casa, con los papás, disfrutando de sus padres, por supuesto. Déjanos ahora tu WhatsApp.
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0: Vamos todo el mundo enviando audios a esta hora.
2: Buenos días. Aquí escuchando la tumba de Radio Viejo, empezando la mañana el día lunes.
0: Eso, con ánimo. Todo
2: el ánimo del mundo.
0: Eso, arriba.
2: Vamos, que se puede votar aquí. Aquí en la locomoción colectiva. Nuevo día, nueva semana,
0: nueva vida, todo nuevo. Desperté, pero la mente en blanco. 7:34 7:34 vamos, todo el mundo, todo Cañete, todo Angola a levantarse. Hoy nadie se queda dormido. Todos van a llegar a la hora. No queda nada para las 8 de la mañana.
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0: Hace frío, dice acá. No, ¿a dónde? Hoy día no hay frío, no hay nada. Vamos arriba, levántate.
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saludos para la gente que va escuchando en el auto. Hoy tenemos taco, vuelve el taco. Después del fin de semana, la semana pasada sin clase, hubo hasta un feriado. Hoy día vuelve todo a la normalidad, vuelve el taco, 7:36.

0: envíenos ahora tu audio en WhatsApp.
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0: Mañana con 39 minutos, 7 con 39 en esta jornada de día lunes.
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0: Envíanos ahora tu audio, tu mensaje.
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0: Buenos días, buenos días. Un saludito a todos los conductores de buses escolares, asistentes y estudiantes de todo Cañete y alrededores, de parte de la tía K. ¿Quién es la tía K? Saludos para todos los conductores de los buses escolares de acá de Cañete, a los asistentes y también a los estudiantes. Faltan 20 minutos. 20 minutos solamente para las 8 de la mañana.

0: 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Déjanos tu mensaje, déjanos tu audio.
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2: Porque ya estamos de vuelta. Lo mismo de ayer y de hoy.
0: Vamos al WhatsApp. ¿Qué dice por acá? Buenos días, mi estimado. Por acá escuchando San Ramón Centro. San Ramón Centro City. Buena, buena. Comuna de Tirúa. Saludos para los amigos de Tirúa. Faltan solamente 19 minutos para...

0: Joseph, el ranchero loca. Vamos a buscarlo, lo programamos de inmediato. Vamos con ánimo, todo el mundo a levantarse, nadie se queda dormido. 7:44, somos Zumbale Radio. Levántate, papito. 7:44.
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0: 569-82-32-54-31 +569-82-32-54-31.
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7:46 hace frío, pero acá estamos para acompañarte a través del 90.7 en Cañete y el 106.9 en

0: 7:47. Saludamos a toda la gente que nos escucha, que nos sintoniza. Envíanos tu audio, ¿cómo está el taco a esta hora de la mañana? Queremos saber, envíanos tu imagen, tu video, tu reporte a través del WhatsApp.
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0: viejo.
1: Buenos días. Quiero mandar un saludo a Carlos Pascal, que debe estar escuchando y solicitar un tema. Yo soy rico de Los Dos Carnales. Vamos a buscarlo.

0: solamente 10 minutos. 10 minutos para las 8 de la mañana.
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0: 7:50. Saludamos a todo el mundo que participa, que se conecta. Envíanos tu audio. Queremos saber para dónde va a esta hora. Va viajando, va a dejar a su hijo al colegio. Ahí, Taco, envíanos la foto. Más 569-82-32-54-31. Más 569-82-32-54-31. Y participa.
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0: Buenos días, ¿cómo amanecieron? Yo bien. ¿Para qué nos vamos aquí? Solamente 9 minutos.

0: Nada de taco. Nada. Nada de taco. Acabo de pasar. Voy a la Villa San Andrés a tomar desayuno de mi madre.
1: Bueno. Sea un buen desayuno. Harto pan, harta palta, mantequilla. Échale de todo. Café bien cargado.

0: Cuéntanos a esta hora de la mañana. Ahí está, Coba al colegio, va para la casa, ya dejó a su hijo. Cuéntanos a través del WhatsApp. Ya en los colegios los niños. Qué bueno, amiga, qué bueno. Temprano los fue a dejar. 7:53. 7:53. Vamos con los audios.
1: Buenos días. Acá amanecimos congeladitos.
0: Sí, está helado, frío.
1: Mucho frío.
2: Está congelado y está goteando el auto por adentro.
1: Frío por aquí.
0: Está congelado el auto. Hay que descongelarlo. Hay que sacar la olla con agua nomás. Descongelamos el parabrisas. 7:53, vamos, todo el mundo a levantarse. Nadie se queda dormido hoy lunes. 7:53. Somos Son Vales Radio para todo Cañete, para todo Angol. Envíanos tu audio ahora ya.
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4: Buenos días, pariente.
0: Buenos días, pariente. ¿Cómo estás? Está helado, sí.
4: Helado.
0: Hace mucho frío, pero acá estamos. Póngale baile, muévase, baile el ritmo de la música.

569-8232-5431. Más 569-8232-5431. Y participa.

0: nosotros. Cuéntanos cómo está el tránsito, si ya salió para el colegio, o va a camino, va medio atrasado.
1: Tiene que ir a justificar a su hijo que no fue a clase.
0: Cuéntenos a través del WhatsApp en esta mañana.
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es su método para pasar el frío? Cuéntenos a través del WhatsApp. ¿Harto café? ¿Harto Milo? ¿Gente que toma leche en la mañana? Un tecito rico, un tecito. Solamente dos minutos nos separan de las 8 de la mañana. Nadie se queda dormido, vamos, levántese.

que falta solamente un minuto. Permítame decirle en esta mañana. Mi método para pasar el frío es acostarme al lado del fuego, ¿eh? Arriba de la estufa. Falta un minuto para las 8 de la mañana. ¿Qué pasa ahí en segundo de línea? Ahora están más preparados, mira, ahora andan ahí. Ah, ya, fueron en auto. No, ¿y qué se van a bajar con este frío? No, se van a quedar ahí, ¿no? Calefacción al máximo. ¿Cómo está el San José? No tenemos reporte del San José. ¿Qué pasa en el Sanjo? 8 de la mañana.

Ya son las 8 de la mañana con un minuto. 8 de la mañana con un minuto. ¿Quién nos acompaña a esta hora? 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

0: 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Te esperamos en Capitech. 8 de la mañana con 2 minutos y usted va atrasado, ¿no? No puede ser. Envíanos tu audio.
1: Llegamos a la hora,
0: Buena.

0: será lo que quiere el negro. 8:04.
1: 8:04.
0: ¿Llegó a la hora o no? Cuéntenos. Todavía hay taco. También lo queremos saber en el WhatsApp.
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0: Tenemos fotografía a esta hora. Plaza de Armas. Escuela 1. Hay taco, taco, taco. 8:05. 8:05. Saludos para los que están en el taco de la Plaza de Armas. ¿Cómo está el transporte escolar? ¿Cómo está el tío conductor? ¿Cómo están los niños? De Los Álamos, de Cañete, de todos lados.
3: El taco Los Conchas.
0: Ah, verdad, ahí también. Taco, taco, taco, taco, taco, taco. El taco en el cruce Los Conchas. Ahí está el Liceo Politécnico, los amigos que vienen de Cayucupí. ¡Ay, qué a la pura!

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1: En el hospital. En el hospital. Oh. Hay un tremendo taco, güey. Así que saludos para la gente que viene ingresando, Cañete.

Chupayas. 8:08, 8:08 de la mañana con 8 minutos.

0: la gente en el auto. Saludos para los colectiveros. Saludos para el transporte escolar que también nos escucha a esta hora de la mañana. 8 de la mañana con 10 minutos. 8 con 10. Saludamos a la comuna de Los Álamos, Araucaria 102.7.
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0: Envíanos ahora tu mensaje, tu WhatsApp más 569-8232-5431 más 569-8232-5431
1: 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Envía tu audio.

0: Saludos, saludos de vuelta a Yoncao Rinconada.
1: La Rinconada de Yoncao.
0: Ya fui a dejar a mis dos bellos hijos.
1: Qué bueno.
0: Mi hija, mi hijo. Y aquí de vuelta con la música de Zumbale.
1: ¿Cómo está el taco en Yoncao?
0: Muy, muy buena.
1: Saludos, amiga. Usted que está en la sintonía en Yoncao, la Rinconada. Fue a dejar a su hijo al colegio.
2: Caballero.

0: día lunes con toda la energía, con todo el ánimo.
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0: Ya son las 8 de la mañana con 12 minutos. 8 con 12. Comienza a amanecer en Cañete. Hoy el sol sale a las 7 de la mañana. 8 de la mañana con 12 minutos. Participa.
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0: buena música para toda la gente que madruga, que se levanta temprano, que va camino a la pega, va a dejar ya a su hijo al colegio. Cuéntanos a través del WhatsApp, ahí Taco, ¿no? En el hospital, en el cruce, los Concha. Segundo de línea, Plaza de Armas. Quedan autos.
1: Sí, a ver, quedan fotos.
0: Sí, todavía está, todavía. Usted que se levantó temprano, va a hacer algún trámite. Ahí está, con el centro. Mi sonrisa transformaré.
2: Visiones, tierra colorada.
0: Voy a darte el polvito del amor. Amar Azul, a través de Zoom, vale radio.
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4: libro. Hola, ¿será posible algún tema de Antonio Ríos?
0: ¿De Antonio Ríos?
4: No sé si se llama Quiero Hacerte el Amor.
0: ¡Oh! Amiga.

0: ¿Ya qué quería nuestra amiga? Es que no escuché.
1: Hola, ¿será posible algún tema de Antonio Ríos?
0: ¿Cuál?
1: No sé si se llama Quiero Hacerte el Amor. Va a escucharlo antes de llegar a mi casa.
0: ¿Y ahora en la mañana?
1: Gracias, saludos.
0: Ámame, se llama el tema del gran Antonio Ríos.
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0: Vamos a complacer a nuestra amiga. Vamos a complacer. Sí.

Envíanos ahora tu audio de WhatsApp en esta mañana de día lunes, comenzando la semana con todo. Con todo el ánimo, con toda la energía. Día lunes, ¿hace frío? No, hace frío.

0: Participa en el WhatsApp más 569-8232-5431. Más 569-8232-5431.
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0: 8 de la mañana con 26 minutos. 8 con 26 en esta mañana de día lunes.
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0: Revisemos qué es lo que indica el informe del tiempo para hoy. ¿Sigue el frío? ¿Viene la lluvia? ¿Qué va a pasar? Queremos saber, queremos saber, queremos saber, queremos saber. Yo les voy a contar acá cómo se viene el clima para la provincia de Malleco y para la provincia de Arauco.

0: trae el informe del tiempo? A ver, para la provincia de Malleco, vamos a revisar por acá. Para la capital de Malleco, para la comuna de Angol. Saludos para Angol en el 106.9. Para hoy, Angol espera una máxima de 15 grados. Durante la mañana, la tarde y la noche de hoy tendrán un cielo totalmente nublado. Un cielo nublado se espera para Angol durante la mañana, la tarde y la noche de hoy, lunes 20 de julio. Para la provincia de Arauco, ¿qué tenemos por acá? A ver. Máxima para hoy, para la provincia de Arauco, Cañete. La máxima de hoy es de 11 grados. Durante la mañana se espera un cielo nublado. Durante la tarde tendremos un cielo con nubosidad parcial. Va a estar bonito el día. Y durante la noche se espera un cielo totalmente nublado, según lo que indica la Dirección Meteorológica de Chile. Para hoy, para la provincia de Malleco y para la provincia de Arauco. Siga conectado junto a nosotros. Déjenos su WhatsApp. Más 569-8232-5431. Más 569-8232-5431. Y participas en esta mañana de día lunes, comenzando la semana. Escríbenos, mándanos tu audio, tu video, tu imagen.
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0: Hola, hola.
1: Hola, ¿cómo
0: Benja,
1: está?
0: Muy buenos días. Sí, ¿cómo estás?
1: Bien,
0: ¿cómo
1: bien,
0: estuvo
1: bien,
0: ese fin de semana largo, súper temporal? Espero que todo bien, que tengas un
1: todo
0: buen
1: bien,
0: día
1: todo
0: para ti.
1: Perfecto.
0: Saluditos para todos los auditores.
1: Saludos, amiga. ¿Fin de semana largo? No, no tuve fin de semana largo. Yo trabajé el viernes. No me escuchó nadie, le da puesto. 8 de la mañana con 28 minutos. Estaba hablando solo aquí el viernes. Sí, yo trabajé el viernes. De hecho, llegué más temprano de lo que llego siempre porque no había taco. Entonces llegué como a las 5 de la mañana. No había nadie.

0: ¿Sabes lo que pasó, Benja?
1: ¿Qué pasó?
0: Que acá a nosotros se nos cortó la luz el jueves, tipo 9 de la mañana.
1: ¿Ya?
0: Y nos llegó el sábado a las 12 del día. ¿Puedes creerlo?
1: No lo puedo creer.
0: Porque el frente no pasan esas cosas.
1: No, pues sí. ¿De cuándo? Si nunca ha pasado eso. Tenemos el mejor servicio de luz en Chile. Nada de CGN, nada. No, frontil. Oye, demoró bastante en llegar el suministro eléctrico. Ojalá que a fin de mes le hagan el descuento. Reclame, amiga, reclame. Tienen que hacerle el descuento como más de 2 días sin luz. Tienen que reclamar, reclame, de verdad, sí, de verdad. Yo la apoyo. 8 de la mañana con 30 minutos. 8 de la mañana con 30 minutos. Más 569-82-32-54-31. Más 569-82-32-54-31.

0: 8:31. 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

0: Ya son las 8 de la mañana con 33 minutos.
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0: Puede pedir canciones, no tenemos ningún problema. Acá vamos a complacer a nuestros auditores. Para eso estamos acá, para ustedes, por el pueblo, para siempre, por ustedes. 8 con 33, somos Zumbale Radio.

0: 8:37 ya con 37 minutos. 8:37. Vamos al WhatsApp.
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2: Ya que dijiste que estás para complacer a los auditores, ¿podrías programarme la última carta de Eli

la tengo. A ver, líderes. Líderes de. La última carta.

0: acá está, acá está. Vamos. La última carta. ¿Cuál es la última carta que recibió usted? Líderes de Chile, 8:38. Vamos con las solicitudes del WhatsApp.
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0: Fidel.
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1: Mira, esta carta es buena.

las 8 de la mañana con 45 minutos, solamente 15 minutos nos separan de las 9 de la mañana. Puede participar con nosotros, te acompañamos en esta fría mañana de día lunes. Participa a través del WhatsApp, más 569-8232-5431, más 569-8232-5431 en esta mañana de día lunes. Solamente 15 minutos nos separan de las 9 de la mañana.

la pura escoba nomás. 99.000 aislados, 17.000 viviendas con daños y 4 desaparecidos, y ya van 5 fallecidos. La mañana de este lunes se realizó un nuevo balance sobre el sistema frontal que afecta a nuestro país, el que fue catalogado por el gobierno como de comportamiento intenso con características anormales. En la voz del subsecretario del Interior, Máximo Babés, en la región de Coquimbo durante este domingo, llovió lo correspondiente a un mes, pero en tan solo una hora en la región de Coquimbo. Entre las 18 y las 19 horas cayeron 15 milímetros de agua. Entre las 19 y las 20 horas fueron casi 20 milímetros de agua caída. Imagínense, en la región de Coquimbo. Está obligado a mantener diversos cortes de agua, ya que, dijo, el sistema está funcionando con reservas, ya que no hay posibilidad de producción de agua en el norte del país. ¿Cuáles son las cifras? La directora nacional de Senapred, Alicia Calabrano, detalló que entre ayer y la mañana de este lunes se han enviado cerca de 47 mensajes SAE ante la situación de riesgo que están pasando en el norte del país. Entre la región de Coquimbo y la región de la Araucanía se registran 2.205 personas damnificadas, 1.179 albergadas, 99.316 personas aisladas, 17 lesionados, 4 desaparecidos con denuncia de presunta desgracia, 3 en la región de Coquimbo y 1 en la región de Atacama. Van 5 fallecidos, 35 viviendas destruidas, 1.154 con daños mayores, 14.454 con daños menores y 1.496 viviendas con daños en evaluación. Es el reporte que ha entregado durante la mañana de este lunes el subsecretario del Interior, Máximo Pavés, que desde la región de Coquimbo se dirigió al país para dar estas cifras y también para contar un poco, y lo catalogó el gobierno, este comportamiento intenso, este sistema frontal con características anormales, especialmente para el norte del país. Informaciones que revisamos en esta mañana.

0: 8:57 en esta mañana de día lunes, comenzando la semana.
1: Y esta canción, con bastante cariño,
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Son quienes nos presentaron en esta programación de 7 a 9 a través de Zúmbale Radio para todo Cañete, para todo Angol, para Los Álamos también. Y nos despedimos. Un minuto, no, ya son ya las 9 de la mañana, 9 de la mañana en punto, sigue en la sintonía. Vamos a la pausa y luego viene Jerónimo Aguayo con el matinal de Zúmbale Radio. Un abrazo, que tengan un buen día lunes, una buena semana. Mañana volvemos por acá, si Dios quiere. Un abrazo, bonito lunes, chau.

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0: Muy, pero muy buenos días. Estamos comenzando este día lunes. Para usted que está ya en sintonía junto a nosotros, por acá a través de Zoom Vale Radio, un saludo cordial para quienes también, por supuesto, están conectados a través de la señal 106.9 de Zoom Vale Radio. Un saludo cordial. Muchas gracias para todos quienes están, por supuesto, reintegrados a la sintonía del 106.9 de Zoom Vale Radio aquí en Angol. Vamos a revisar por acá el pronóstico del tiempo para Angol de inmediato. Así es. Vamos a revisar de inmediato el pronóstico del tiempo para Angol, Araucanía, esta mañana. Para hoy tenemos la máxima de 13 y la mínima de 3. Cielos completamente nublados esta mañana. Se va a aclarar un poquito el día desde las 10 en adelante. Va a haber nubes, sí, claro. El día de mañana vamos a tener chubascos acá en Angol. La máxima de 10, la mínima de 4. 14 milímetros de agua para el día martes. El día miércoles en Angol vamos a tener chubascos. Lluvia débil tenemos para este día miércoles en Angol, 11 milímetros de agua, la mínima de 8, la máxima de 13. Bajan las temperaturas acá en la gran provincia de Malleco. Ahí está el pronóstico del tiempo, ¿no es cierto?, para Angol durante esta mañana. Vamos viendo saluditos a través de nuestro WhatsApp. Sí, chicos, al más 569-8232-5431. Más 569-8232-5431. Auditor Regalón, buenos días.
1: Hola, Jerónimo, ¿qué tal? ¿Cómo estás?
0: Muy bien, estimado
1: amigo.
0: Un
1: saludo cordial a todos. Que tengan buen día y una buena semana.
0: Muchas gracias, amigo. Que tenga un buen día y una gran semana también junto a nosotros. Vamos con más saludos. Por acá el tío Víctor está en la sintonía. Dice, buenos días, Jerito. Espero que tenga un excelente día. Si Dios quiere, bendiciones y una buena semana. Saludos para usted igual, tío Víctor. Bendiciones y que tenga una buena semana también. Ya, señorita Lizette, estoy con usted de inmediato acá en el WhatsApp. Buenos días.
2: Hola, Jerónimo. Hola. ¿Cómo amaneciste? Yo amanecí súper bien. Sé que estoy acostadita. Muy helado está para acá. Saludo a la Pamelita igual.
0: Ajá. ¿No se ha reportado Pamelita, por si acaso? ¿Desde cuándo? No lo sabemos. ¿De cuándo se fue? De vacaciones. Señorita Lizette, no está la Pamelita, no se sabe de ella.
2: Jerónimo, ¿cómo amaneciste? Yo amanecí súper bien, sé que estoy acostadita, muy helado para acá.
0: ¿Ya?
2: Saludo a la Pamelita igual.
0: Levántate, Pamelita, levántate. Mira que preguntan por ti. La última carta en la música llegan los líderes de Chile. A esta hora son las 9:26, 9 de la mañana, 26 minutitos.

0: Estamos la música simplemente de los peregrinos del amor a esta hora de la mañana. Son las 9:34, 9:34 acá en el 106.9 FM.
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0: Tendremos auditores de Angol esta mañana conectados con nosotros en nuestra señal. ¿Despertó o no Angol hoy día? ¿Despertó o no despertó Angol City con nosotros esta mañana de este gran día de hoy? Estamos a 20 ya de este mes de julio, ¿eh? Sí. Habrá gente, auditores desde Angol que están escuchando la radio esta mañana. Pueden reportarse, sí, por supuesto, a través del más 569-8232-5431.
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0: El WhatsApp de Zumbale Radio para ustedes que siguen en la sintonía. Pamelita, ¿cómo estás? Buenos días.
3: Hola, Jero, muy buenos días.
0: Buenos ¿cómo días? Estás? Súper bien, súper bien.
3: Yo
0: súper
3: acá
0: bien.
3: Reportándome de vuelta.
0: De vuelta
3: a
0: de
3: la
0: vacaciones.
3: Sintonía porque estuve muchos estuvo? Días sin luz. Ah. Desde el jueves de la, en la mañana. ¿Ya? Hasta el sábado a las 12 del día.
0: Qué bueno que le dieron la luz.
3: Así que imagínate. Sí, pero. Sí. Raro igual, porque como en Frontend no pasan esas cosas.
0: No, bueno, nunca pasa.
3: Eso. Y saluditos para Lizelle, linda ella que me está saludando. Así que saluditos para ella igual. Y para todos los auditores que están escuchando la radio a esta hora.
0: Muy bien, Pamelita.
3: Y que tengan un buen día para ti y para todos. Y saludo, obvio, a todos mis fans.
0: Ah, saludo a todos sus fans que están conectadas ya y conectados con nosotros esta mañana. Eso es bueno. Mire, tiene fan también ella. Tiene fan. Fans, hoy día desperté con sueño. Fans, desperté con sueño.

0: pero nada mejor que me quite el sueño un buen cafecito esta mañana. Se me quita el tiro el sueño mío, ¿eh? Con un buen café se me quita el sueñito esta mañana. Así es que ese es el mejor remedio, un café cargadito. No quiero quedarme dormido. Hoy desperté a las 3, a las 4, a las 5, a las 6 desperté. Hoy y en la mañana me quedé dormido, llegué tarde aquí a la radio. No, sí, de verdad. Y la noche estuvo como intensa, se puede decir. Aló.
1: Y saluditos a la señora Lucía, que ella siempre llama y me saluda igual. Espero que se encuentre bien.
0: Saludo para la señora Lucía. Oiga, que yo helada, cayó heladita. Ya hay que hacer fuego acá en la radio, hay que hacer fueguito. Sí, hay que hacer fueguito, mucho fuego esta mañana para ustedes que estén en la sintonía. Ya, me voy a la música. ¿Qué dice por acá? El auditor regalón dice, Jero, la PAM estuvo desconectada porque Arturo le cortó todo los suministros eléctricos. ¡Oh! Y también le cortó la luz. Papi, te cortaron la luz, Pamelita. Te cortaron la luz. Menos el agua, sí, menos el agua. Don Alejandro, ¿cómo está? Buenos días, bienvenido. Es un placer que esté con nosotros esta mañana, don Alejandro, desde Angol.
2: Hola, buen día, estimado amigo Jerónimo. Un gusto días. De poder saludarlo.
0: Ya, sí,
2: y comenzar esta semana.
0: Un abrazo,
2: semana. Ya una de las últimas de julio, se anuncia un poco de agua también para estos días, pero menos intensidad que la semana pasada.
0: Ajá,
2: acá tenemos cielos nublados, de repente algo de cielo azul se alcanza a ver. Está un poco helada la mañana.
0: Uy, acá helada,
2: pero sí, el ánimo siempre dispuesto para escuchar la mejor radio, pues, Zumba de Radio. También saludos para Pamelita, la echamos de menos, la extrañamos.
0: Sí, ve.
2: Así que estamos acá atentos a lo que pase a través del 106.9. Eso. Un abrazo, estimado amigo. Por así acá, es. Alejandro Muñoz.
0: Eso, don Alejandro, que tenga un buen día. Vamos con otro audio nomás, don Alejandro, póngale nomás.
2: Bueno, y también saludos, como le dije, a Pamelita, aunque ella no me salude. Abrazo desde Angol.
0: Hoy nos está saludando ahora, Pamelita. ¿Qué está pasando? Pamelita, el saludo no se le niega a nadie, aunque sea de distancia. Le envían saludos del 106.9. En Angol, están escuchando la radio. Que tengan un buen día, Angol. Nuestros amigos del recreo, todos conectados a esta hora en el 106.9 de tu mejor compañía.
1: Ya, el auditor regalón tenía que salir con sus chistes,
0: po. Los chistes, ¿cierto? Dice por acá... Arturito cortó la luz, dice por acá. ¿Cómo estás, Jerónimo? ¿Por qué tienes sueño? No, dormí mal anoche, dormí pésimo anoche. Dormí muy mal.
1: Ay, sí, pues se me olvida Angol, pero como tú llegas y saludando a Angol al tiro.
0: Sí, al
1: y
0: tiro.
1: Y a nosotros no nos saludas, pero bueno. Saludos para don Alejandro entonces, pues para todos los auditores de Angol.
0: Eso, muy bien, pues hay que saludar a nuestros auditores nuevitos de Angol en el 106.9. Aquí van los bravos.
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vivir en paz. Déjame vivir en paz, se llama la canción, por supuesto, acá en Zumbale Radio. Son las 9:46 minutos, 9 de la mañana, 46 minutitos, acá a través del 106.9 FM.

Son exactamente las 9 de la mañana, 47 minutos, 9 de la mañana, 47 minutitos, donde tenemos buena música, por supuesto, para quienes también están escuchando nuestra hermosa programación.

0: Ya pues nos vamos con una canción más a esta hora de la mañana. Nos vamos con la música de los Cuatreros del Sur. Está helada la mañana, muy helada. Son las 9:47 minutos a esta hora. Avanzamos con buena música. Gracias por ser parte de Zúmbale Radio en el 106.9 FM.
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¿Y quién nos regala su corazoncito a esta hora de la mañana? Sí, ¿quién nos regala el corazón más hermoso, más tierno, más guapo, más lindo acá en el WhatsApp de tu mejor compañía? Conéctate con nosotros, somos el 106.9 para Angol. ¿Cómo están nuestros amigos del Retiro? ¿Cómo están el Cañón? ¿Cómo están nuestros amigos también que van escuchando la radio en la carretera? Levántese, Angol, hay que ir a trabajar. Saluda a nuestros auditores hermosos, preciosos de Angol que también están en la sintonía a esta hora. 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
1: 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Que tengan un bonito día. Que lo pasen bien con la radio, disfruten de la compañía de Zumbale Radio y por supuesto un saludo al equipo tremendo de Carnes Casablanca que estará en la sintonía de la radio.

0: Están pidiendo por acá, me dice el auditor Regalón, y la foto con don Alejandro, me dice, se la envió el tiro. Don Alejandro, por acá, ¿tenemos nuestra foto o no? ¿La tiene por ahí usted? Porque a mí no me la envió a mi WhatsApp, amigo.
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0: Nos quieren ver, don Alejandro, juntos. Así que si tienen la fotografía, que le envíe por acá a la radio, porque nos quieren ver en Zúmbale Radio acá. Ya vamos a estar saludando a Angol a esta hora a través de nuestra señal 106.9. 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
0: ¿Quieren ver la foto mía con don Alejandro, chiquillo? ¿Ah? Hola.
3: Oye, Jero, ¿ah? Salúdame a la Serviteca Famacor, por favor.
0: Ya, ni un problema.
3: Saluditos para allá.
0: Ya.
3: Para el joven que atiende ahí.
0: Saludos para Serviteca Famacor. ¿Y qué están haciendo en la Serviteca? ¿Qué hacen ahí? No entiendo. Hablamos de Serviteca, pero no sé qué realizan ahí. Yo estoy medio cachudo. ¿Qué hacen en Famacor? Nuestros auditores, auditoras, las personas que escuchan la radio en Cañete, en Angol, quieren saber lo que hacen en Famacor. A ver, dice por acá, hola, buenos días, Jerito, buen inicio de semana laboral para todos los integrantes de Zúmbale Radio en Cañete y Angol, saludos cordiales, dice la señora Vicky. En Santiago llueve copiosamente y mucho frío. Yo con mi rally trayecto a mi trabajo, tomar metro para empezar mi semana laboral, obviamente escuchando Zúmbale Radio, mi mejor compañía. Eso, saludos para ustedes también. Hay video, póngale nomás, está lloviendo. Está lloviendo. Mire, escuchando la radio, eso es bueno. Va caminando. Vamos a subir este video en las redes sociales, ahí en el WhatsApp, para que lo vayan viendo. ¿Cómo va caminando la cita Vicky escuchando la radio allá en Santiago? Pa' el lado, Juan. Dice por acá, hola, por fin los escucho, bendiciones, saludos, un temita de sangre chilena. ¿Por qué no escuchaba, señora Berito, la radio de Pitre Cuicui? ¿Qué le pasó? ¿Qué pasó, cita Berito? ¿Qué pasa con su radio? ¿Algo pasa por ahí? Completamente enamorados. Completamente enamorados. No sé tú, pero siempre estoy enamorado. No sé tú, pero siempre me encuentro en la vida con un suspiro distinto. Pero cuando te vas, seguro me dejas con la duda. Es cierto.
3: Ahí está tu problema, ¿por qué no puedes dormir, pujero? Tú estás enamorado y esa mujer no te deja dormir.
0: Pero cuando se va, sinceramente, es así la vida, ¿cierto? Completamente enamorado. ¡Qué romántico! Completamente enamorado.
4: Buenos días, Jerónimo, después de contar que hemos amanecido celebrando junto a mis compatriotas que estamos acá en Cañete y contento en buena hora y que le hemos metido la pelota por el culo al argentino.
0: No lo sé, coño.
3: Oye, además que anoche la noche estaba estrellada.
0: Siempre me deja con la duda. Vamos a ir con más música. Dice, no sé qué pasó, Jerónimo, porque lo estoy escuchando ahora. No sé, a mí también no sé qué. Su radio, algo le pasa. Así es la vida. Vamos avanzando con más música. Siempre me dejas con la duda. Zúmbale, primo, a esta hora de la mañana. 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

Son las 10 de la mañana con 28 minutos ya, 10 de la mañana con 28 minutitos a través de nuestro WhatsApp que tengo por acá. Dice, hola Gerito, aquí escuchando Subvale Radio, que es mi mejor compañía, preparándome para la peguita, que tengas un lindo inicio de semana. Abrazos, soy la señora Marce Arriagada desde Angol. Saludos para la señora Marce, que está por ahí también en la sintonía desde Angol. En nuestra señal 106.9 FM, que tenga una linda mañana. Saludos, Angol. Dice por acá, buenos días, Jerónimo. Saludos desde El Cañón. Soy la señora María. Saludos a la señora María, que está en la sintonía desde El Cañón, aquí en Angol. Que tenga un lindo día. Están apareciendo nuestros auditores, auditoras, que normalmente nos escuchan acá en Angol en el 106.9 FM. Así que un saludo bien bonito, bien cariñoso para todos los auditores nuevos de Angol, especialmente para El Cañón. Que tengan un lindo día. Buenos días, Gerito, aquí escuchando la radio en la rinconada de Yoncao. Saludos para la señora Ana Neira, que está en sintonía en la rinconada de Yoncao. Señora Ana, buenos días.

0: WhatsApp también por acá. Dice, buenos días, Gerito. ¿Cómo está? Qué lindo se ve esta mañana. Abrazos. Soy Lidia. Hola, Lidia. ¿Cómo está? Buenos días. Gracias, Lidia. Muchas gracias. Muy lindo su comentario. Muy lindo, ¿eh? Gracias por su comentario, señora Lidia. ¿Qué pasó? Que tenga linda mañana.
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0: Y como siempre. Hola, querido. Feliz comienzo de semana. Saludos al Jardín Infantil. Por acá estamos en la sintonía, en especial a la tía Evita. Saludos. Abrazos para Zúmbale Radio, dice por acá. Saludos entonces para el Jardín Infantil, que están escuchando la radio, en especial a la tía Evita. No digan el nombre de qué jardín infantil estén escuchando la radio, porque después lo pueden criticar. Mejor no digan nada de qué jardín infantil están escuchando la radio. Lo pueden criticar, chiquilla. Así que no, ya. Después pueden decir, están sacando sacando el rollo, sacando la vuelta, no sé. Algo puede pasar, así que no me digan nada de qué jardín están escuchando la radio. Ah, es de Angol. Ah, es un jardín infantil de Angol. Saludos para todo el jardín infantil que está en la sintonía a esta hora de la mañana en Angol 106.9 para ustedes. Saludos, que tengan un buen día. Saludos a las tías de Angol. ¿Cómo están las tías? Linda mañana las tías, ¿ah? ¿Saben una cosa? Ayer ganaron los tíos. Ganaron los tíos ayer. España derrotó a Argentina y es el nuevo flamante campeón. Campeón, digo, del mundo, sí. Campeón del mundo es España. Así que todos los españoles radicados en Cañete y en Angol, felicidades. Hola, don Jero, saludos aquí escuchándolo desde Pangueco. Recién ayer en la tarde llegó la luz aquí en Vilvilco. Pero lo bueno es que ya los estamos escuchando a la mejor radio. Saludos, bendición igual. Aquí está también, mándeme ese audio, amigo, del español. No tengo ese, no tengo audio del español. Tengo más saludos por acá. Buenos días, Jerito. ¿Cómo está? Espero que haya tenido un lindo fin de semana junto a su familia. Yo bien por acá, por Angol, donde mis hijos, nieto, pasando unos días por el campo en Trarulemu. Qué bueno, saludos para Trarulemu en Angol. Jerito, ¿puede tocar la canción de los... Ah, el rancherito Leodán. Ya, pues, ningún problema. Saludos entonces para Angol en el campo en Trarulemu. Trarulemu, están en la sintonía. Saludos. Gracias, Angol. Tenemos harta audiencia de Angol. Y como son de Angol, hay que complacerlos.

0: aquí está el rancherito Leo. Ya, acá tengo algo del rancherito Leo. Saludos para Trarulemu, que están en la sintonía acá en Angol. Que tengan un buen día, especialmente la señora Rosita Contreras, que nos está escuchando aquí en Angol, en el 106.9. Vamos a la música a esta hora. No voy a leer lo que me dijo Lorito en el WhatsApp.
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0: Son las 10 de la mañana, 46 minutos, 10 de la mañana, 46 minutitos, a través de Zoom Vale Radio, tu mejor compañía. En este nuevo día de hoy, ahí estaban las grandes cuecas para zapatear el piso, como dijo alguien por ahí, Quiero contarte también durante esta jornada que estamos con la gentileza del Pollo Pío. 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Un gran saludo para nuestros nuevos auditores que están escuchando la radio. 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No se olvide que también está a esta hora nuestro WhatsApp desocupado. A ver.
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0: Dice por acá, estoy herida, Jerónimo. Oh, está herida. ¿Qué pasó? Le apuesto que fue una mujer. ¿Cómo si está herida? Es un hombre. Oh. Nuevamente los hombres metidos aquí. No puede ser, pórtense bien. Si aquí las que lastiman son las mujeres, no los hombres. ¿Por qué aquí está dada vuelta la chaqueta? ¿Ah? ¿Cierto? ¿O estoy equivocado? Que llueva ahora mismo si estoy equivocado. No. No es así. No lastiman ustedes, ¿cierto? ¿O sí? Vamos con audio, vamos con WhatsApp. Hola.
2: Al fin que ni quería saber lo que te dijo la Loreto.
0: Ah, no. No, no digo nada. ¿Qué queda ahí? ¿Qué queda ahí?
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0: Son muy, pero muy rudas las mujeres. Rudas, rudas y muy rudas son las damas de Zoom Vale Radio. Así que un saludo cordial a todas las damas a esta hora de la mañana. Dice por acá, buenos días, Jerito. ¿Cómo está? Yo escuchando la mejor, me dice la cita Emi. ¿Cómo está, cita Emi? Bienvenida. Que tenga un lindo día. El tío Víctor dice por acá. Buena, buena, que ganaron los españoles ayer. Me alegro. Sí, ganaron ayer los españoles. Ganaron ayer. Ganaron la Copa del Mundo. Le fue bien a los españoles. Ya. Dice por acá, ¿qué más tengo? Buenos días, aló.
3: Hola, Jerito, ¿cómo está usted? Bueno, muy buenos días.
0: Bien, bien, bien.
3: Voy a hacer un mensaje con más ánimo hoy día, porque el otro día como que me anduvo... ¿Usted sabe?
0: Sí.
3: Jerito, un saludo para sí, usted y para todos los que escuchan la radio. Sí, bueno. Mire, les voy a nombrar unos poquitos.
0: A ver.
3: A mi hijo Luchito, a la Laurita, a la Jessica, el Adio, la Nelly, la Pilo... La Viuda Alegre, también. La Graciela Dominga, la Pamela de Cañete, la Pamela de Calle Cupil, la Lucía de Calle Cupil, la señora Rosita, la señora Florcita, la señora Emilia, la Juanita Chávez, el tío Moisés, la tía Nori, la Alicia Fernández, la cita Angequidico, Don Isaías, la Elisca, mi hija amiga, y para Angol también, pues, a Petita, tía Gume, a Lanita, a Don Alejandro, las chicas poderosas, el regalón.
0: El regalo, mire qué bien.
3: Eso sería mi saludo de hoy día.
0: ¡Uy! Qué da gusto escuchar este saludo maravilloso, precioso. Qué tremendo saludo ahí, sí. Pues, para comenzar bien, digo yo, la semana con la señora Adelita, que también está en la sintonía de la radio. Así que le envío un saludo bonito, que tenga una linda mañana. y que lo pase bien junto a su mejor compañía, Zumbale Radio. Ya me voy a la música. ¿Algún temita por ahí se le apetece o no? ¿Alguna cancioncita esta mañana? ¿Quién desea escuchar alguna canción? Dígame al tiro nomás. Al tiro, aproveche que hoy día estoy con la buena. Estoy con la buena hoy día. ¿Qué canción quieren escuchar ustedes? Los leo. Los leo. O audio de WhatsApp. Una romántica puede ser también. Puede ser. Aproveche que estoy con la buena.
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0: WhatsApp. Vamos a... ¡Aló!
1: A pesar de que dormiste mal, estás de buenas. ¿Será por el mensaje que te mandó la Loreto? De Líderes de Chile, por favor, quiero.
0: Ya.
1: Cualquiera nomás.
0: Vale, bueno,

0: Ya, me voy a la música, me voy a las canciones lindas. Con los líderes de Chile. Loreto, no voy a leer lo tuyo de nuevo. De nuevo. Aquí están los pechos. Los pechos calientes. Los pechos calientes. Aló.
1: Si puede ser Miguel Gallardo con el tema Muchachita. Ay, muchas gracias a la auditora que recién habló y nos envió un saludo. Muchas gracias, un abrazo para ella.
0: Eso, muy bien, pues un saludo para la auditora. Ya viene la canción de Miguel Gallardo ahí para don Alejandro Muñoz, que está en sintonía. ¿Aló?
2: Hola amigos, buenos días.
0: Buenos días.
2: Yo quiero escuchar El Café de Siempre de Karim León, porfis.
0: Uy. Tiene buen gusto. Ya vamos a la música. Pechos calientes.

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1: Bueno, exactamente, son las 11:22. Aquí no hay sueño para nada, nada, nada. Se nos quitó el sueño durante esta mañana. Así que eso es bueno, ¿eh? Se nos fue el sueño. Estamos en vivo, estamos en directo a través del 106.9 aquí en Angol, la ciudad de los confines. Don Alejandro, escuchábamos ahí la canción. Muchachita para usted, ¿eh? Muchachita, yo te voy a amar, te voy a amar, te voy a amar. Muchachita, la la la la la la la.
2: Muchas gracias, mi estimado amigo Jerónimo, por la canción.
1: Ya.
2: Se pasó, un millón de gracias. Estamos escuchando desde la comuna de Angol.
1: Eso, muy bien, Angol. Gracias por estar presente esta mañana. Muchachita.
2: Muchas gracias, mi estimado amigo Jerónimo, por la canción. Se pasó, un millón de gracias. Estamos escuchando desde la comuna de Angol.
1: Eso, saludo a Angol. Grande Angol. Quiero mandar un saludo a la señora Nancy de Villa Los Andes, que me escucha aquí en Angol. Que tenga un lindo día. Me está hablando por acá, me dice buenos días. Un caluroso saludo desde Angol, desde Villa Los Andes. Te voy a llamar. Saludos para Angol. Contáctese con nosotros al +569 82 32 54 31, +569 82 32 54 31. 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
1: 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Oye, sí, también recibimos y le damos la bienvenida esta mañana a nuestros amigos de Nativos Muebles, que están con nosotros también desde Angol. Tengo saludos por acá, dice, con mucho frío. Ah, la señora Carmen de Melipilla está en la sintonía, me está hablando por acá también. Está escuchando la radio, que tenga un lindo día, señora Carmen. Muchas gracias por estar siempre en la sintonía de Zumbale Radio. Una de Alejandro Fernández, por favor. Ah, ya le dio. Ya toqué románticas. Saludo al tío Víctor. ¿Cómo está, tío Víctor? Buenos días, linda mañana. El tío Víctor, ahí está en la sintonía. Tengo más saludos a través del WhatsApp de la radio. Dice, la familia puede ser, yo quiero brindar por esta gente sencilla. ¿Quién canta esa canción? Por el amor. Y brindo por la familia. ¿Quién la canta? La escuché también la canción, gracias don Alejandro, bonita canción. Saludos, dice por acá la señora Adelita de Cayucupil. ¿Pero quién canta esta canción? Yo quiero brindar por esa gente sencilla. Discúlpenme, se me perdió la melodía. Por el amor. Por mi gente sencilla. ¿Quién la canta, chiquillos? ¿Quién la canta? ¿Quién canta esta canción? ¿Quién se la sabe? Al WhatsApp de la radio. Yo quiero brindar. Ta, ta, ta, ra, ra, ra. Ahí voy. Le estoy echando ganas. Ta, ta, ta, ra, ra, ra. Ahí voy. Vamos, al WhatsApp a esta hora. ¿Quién canta esta canción? Yo quiero brindar por esa gente sencilla, al WhatsApp. Si el público del Zumbale Radio se la sabe, la toco. Si el público de Zumbale Radio me dice, yo sí que la canta, la toco.
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1: ¿Quién canta esa canción? Yo quiero brindar por mi gente sencilla. Si el público de Zumbale Radio dice, yo sí que la canta, yo la toco. ¿Qué dice el público? Yo quiero brindar. Uy, que me llegó WhatsApp esta mañana.
4: Yo quiero. Como locutor, bien. Como cantante, sin comentarios.
1: Sin comentarios, es lo malo que tengo ahí yo siempre. Sin comentarios. Bueno. Ta, ta, ta, ra, ra, ra. Ta, ta, ta, ra, ra, ra. ¿Qué? Sí, era Adelita, pero por Dios, yo estaba con su WhatsApp y me lo eliminó. ¿Por qué? ¡No! Dije algo malo para que usted borrara ese WhatsApp. Lo dije yo, dije algo malo. Estoy echando la culpa. Estoy sensible esta mañana. ¡Aló!
5: Buenos días, querido.
1: Buenos días.
5: La toca y la canta el dúo Pin Pinera.
1: Ya.
5: Bendiciones
1: igual.
5: Aquí Narciso por acá apareciendo.
1: Ah, don Narciso, ¿cómo está usted?
5: Toma la radio, mi mejor compañía.
1: Eso.
5: Desde Huillincó.
1: Saludos para Huillincó. ¿Qué me dicen aquí en Angol? La señora Nancy, que está en la Villa de los Andes, me dice Pimpinela. Saludos para Angol. Eso, Angol. Muy bien, Angol. Señora Adelita, ¿por qué me eliminó ese WhatsApp? Yo quería escucharla.
6: Yo sé que la canta Jerónimo, dúo Pimpinela.
1: Ah, ahí vamos, por ahí vamos. Saludos para Don Sebastián, que está por ahí en la Pichi Huillinco en la sintonía. Hola.
4: Pimpinela. Pimpinela canta esa canción.
1: Hola, Jimé.
7: Hola, querido, te estamos escuchando. Un saludo para el Fondo Santa Luisa.
1: Hoy un saludo al Fondo Santa Luisa. ¿Cómo están, chiquillos? Saludos a Santa Luisa ahí, donde están escuchando la radio esta mañana. Que tengan un lindo día. Que este sol ilumine a el Fondo Santa Luisa y que le entregue todo, todo, todo lo lindo y lo sano de este día. Un saludo para el Fondo Santa Luisa. Saludos, Jimé.
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1: El tío Víctor dice por acá, le canta Pimpinela. Me están hablando. WhatsApp nuevo, nueva auditora. Hola, los Pimpinelas. Lindo día, saludos. Por acá dice, buenos días, somos del sector El Cañón. Es de Pimpinela. Saludos para el sector del Cañón. Esto es En Angol. Saludos para ustedes, Pimpinela. Dice Pimpinela Jerito, saludos a los capibaras conquistando corazones. Saludos para ellos también, los capibaras. La señora Rosita, que está por acá en Tralulemu. Saludos para ella, que está en sintonía desde Angol. Me dice Pimpinela, saludo a Angol. Oye, marcando presencia a nuestros auditores de Angol. Saludos para Tralulemu, que están en la sintonía en Angol. La señora Rosita Contreras está desde Angol. Ahí, Angol me ha sorprendido, ¿ah? Me ha sorprendido Angol. Por acá me está saludando la señora Evita de Tirúa. Saludos para ella, dice las Pimpineras. Obvio. Hola, querido. Hola, ¿cómo está, señora Evita? ¿Cómo le fue el otro día en Cayucupil? ¿Estuvo todo bien? Saludos. Linda mañana. Eso, vamos con más WhatsApp. Los Pimpinela Jero me dice por acá. ¿Qué me está hablando la señora Yolita? ¿Cómo está, señora Yoli? Linda mañana para ustedes. Hola, don Jerónimo, me dice por acá la señora Ruth de Antiguala. ¿Cómo está usted tanto tiempo? Señora Ruth de Antiguala, bienvenida a la radio. Hola, don Jerónimo. ¿Cómo está esa canción? Es de los Pimpinela. Saludos y bendiciones. Bendición igual para usted.

0: Ustedes me dijeron que era Pimpinela. A ver.
1: Pero el señor la canta a Fifantino con la Leo Messi.
0: Ah. Eso. Vamos, familia. Hola.
2: Me fue excelente, Jerito. Muchas gracias por preguntar. Me fue excelente. Que tenga lindo día.
0: Eso, saludo para usted. Qué bueno que le fue bien. ¿Ve? Muchas gracias por estar con nosotros.
2: Me fue excelente, Jerito. Muchas gracias por preguntar.
0: Obvio.
2: Me fue excelente. Que tenga lindo día.
0: También usted. Hola.
3: Jerito, por favor, si eres tan amable, ¿me podría saludar hoy, por favor?
0: ¿A quién?
3: A mi comadre Rita Rivas, de Calle Cupil, sector Calle Cupil.
0: ¿Ya?
3: Y también a mi querida hijada, que debieran estarme escuchando. Y también un cariñoso y afectuoso saludo para la ciudad de Angol, por favor. A toda mi familia. A toda mi familia, a todos los amigos que dejé por allá, a mi infancia. A mis vecinos de Retiro. A
0: al
3: todos.
0: Retiro. Sí, pues,
3: por
0: al
3: favor,
0: retiro.
3: Bendiciones a todos por allá.
0: Bendiciones. Saludos para el Retiro, donde están en la sintonía también en el 106.9. Gracias, el Retiro.
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0: La. Para usted también una hermosa mañana, bendiciones, me dice por acá la señora Yolita. ¿Cómo está usted? Gracias por estar presente. Nos vamos a la música, vamos a las canciones. Ta, ta, ta, ra, ra, ra.
5: Y ahora sí, llegó esta canción que es...
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Ahí estaba sonando entonces la música de quién, de Sugo. Me dan ganas de gritar y no aguanto más. Linda la canción de Sugo a esta hora de la mañana para usted que está escuchando la radio. Son las 11:52. Me estaban hablando a través del WhatsApp, me decía Jerónimo, usted está en Angol. Estoy en Cañete hoy día. 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Ya, ¿qué más tengo por acá a través del WhatsApp de la radio? Me están hablando, me dicen, Jero, salúdeme a la PAME, por favor, me dice el auditor regalón. Me alegro mucho que le hayan llegado los suministros eléctricos, luz, agua y cuánta cosa. Un saludo entonces para el auditor regalón, el saludo del auditor regalón para la Pamelita que está en la sintonía de Zumbale Radio a esta hora. Así que Pamelita recibe los saludos del regalón que andaba haciendo deporte ayer. Andaba por Chillán. Jerio, ¿y cuándo me vas a ver? Dice Jerio, ¿y cuándo me la vas a poner? Dice acá en el WhatsApp. Pero Nelly, por Dios, ¿sabe que yo estaba buscando la canción pero no la encontré? Si la tienes ahí en el YouTube, ¿ah? Porque yo andaba buscando la canción pero no la encontré, pues Nelly. Si la encuentras ahí en el YouTube, avíseme por favor, ¿ya? Son las 11:54 y ni una papa pelada, no. No se estén pasando esta mañana. 11:55 y no hay ninguna papa pelada, no hay carne. 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Ah, ahí está la canción. El café de siempre, donde dejé la mitad de mi corazón. Y nada que ver con lo que me dijo aquí en el WhatsApp la auditora. Con razón no la pillaba. Andamos clarita, Citanelli. El amigo Arce está en la sintonía, me dice por acá. Hola, don Jerónimo, saludo desde Iquique, despertando un ratito. Y qué mejor compañía con Zumbale Radio. Muy bien, saludo para Iquique, igual donde están escuchando la radio. El Caruchita está prendido esta mañana, ¿qué me dice por acá? Un temita Jero de Agrupación Marilyn. Y un saludo al maestro Richard desde Pichillenquehue. ¿Cómo están en Pichillenquehue a esta hora? Saludo al maestro Richard que está en la sintonía. Un temita de la Agrupación Marilyn. Me están diciendo por acá también a través de Zumbale Radio a esta hora. Muy bien, pues quiero comentarles también a ustedes que nos tenemos que ir a una pequeña pausa publicitaria. No se separe usted, pero antes de ir a la pausa le voy a contar que estamos con los de siempre, con los mejores. 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La pausa, ya estamos de vuelta para poder, ¿no es cierto?, complacer a nuestros auditores y auditoras con su música. A la vuelta ya estamos cerrando nuestro espacio porque duramos hasta las 13:01 de la tarde.

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0: Zundas, 12:26, 12:26 por acá por Zumbale Radio. Por acá tengo audio, tengo WhatsApp. ¿Está nublado, Angol? Está nublado, ahí está, Fábrica de Muebles El Nativo. 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Está nublado, Angol, Cañete con solcitos.
1: Saludo desde Angol.
0: Eso, Angol. Ahí lo pueden apreciar también a través del WhatsApp de tu mejor compañía. ¡Aló!
2: Buenos días, buenos días. La canto Pimpinela.
0: Ah, Pimpinela, la familia Pimpinela. Son las 12:27 en tu mejor compañía. 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Hola, Giro, ¿cómo estás? Saludito para ti. Pues, Giro, disculpe, ¿me puedes poner la canción del llanero, los llaneros de la frontera? Dice amigo de cantina. Y hace tiempo me estás traicionando. Así dice la canción, Giro. Esa es la canción. ¿Me la puedes colocar, por favor? Me la dedicaron, pero no diga mi nombre. Ya dije que era usted. Ya, voy a buscar la canción. Amigo,

Son las 12:48 minutos, ya 12:48 minutitos acá en la radio. Estamos ya llegando a la parte final. Quiero contarles también a ustedes que no pude colocar la canción de Nelly. Duraba 1 hora y 53 minutos la canción de Nelly, ¿no? Te pasaste, Nelly, ¿ah? ¿Eh?

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Servicio automotriz Fatscar. ¡Ey, chofer! ¡Bájele, chofer! ¿Quién se está despidiendo por acá? Dice por acá Lizette, dice, ¿sabes, Jerónimo? Que estés bien, que descanses. Gracias, Lizette. Caruchita, me falta la canción de Agrupación Marilyn. Lo voy a buscar al tiro. Un saludito para Yenkewe, donde tenés la sintonía, y Piche Yenkewe también. Aquí está Agrupación Marilyn. Luego de esto nos vamos.

0: Son las 12:54 minutitos por acá en Zumba Le Radio. Nos comenzamos a despedir. Chao, Giro. Cuídese muchísimo. Muchas gracias. Saludo para usted también. Nos vamos. Chao, Pamelita.
1: Que tengas linda tarde, Giro. Y buena tarde para todos los auditores de la radio. Ya. Para Serviteca Famacor. Famacor. Para los amigos de Angol. Eso. Para la Lisette. Eso. Para la Nelly. Para todos, todos, todos. Para todos.
0: Muchas gracias, Pamelita. Muchas gracias por tu reporte. Y decimos adiós, adiós, adiós, adiós, adiós, adiós. Aló, aló,
2: aló, buenos días, don Jerónimo, ¿cómo estás?
0: Hola, bien, ¿y usted con quién tengo el gusto y el placer esta mañana?
2: Soy de Guape.
0: Hola, amiga de Guape, ¿cómo está?
2: Bien, ¿y usted?
0: Muy bien también. ¿A quién desea saludar esta jornada?
2: Mire, quiero saludar a mi hija.
0: ¿Ya?
2: A mi hija Lucía.
0: A su hija Lucía. Oiga,
2: sí, ella está de paseo aquí en mi casa de Santiago.
0: Hola, señorita Lucía. ¿Cómo está, Santiago? Está lloviendo. Espero que esté bien ella, pues. Le envío un saludo.
2: ¿Cómo tuvo el fin de semana, doquiero?
0: Muy bien también. Qué bueno que me llamó usted. Nos estamos despidiendo, pero no importa. Sé que me va a pedir una canción y con esa nos vamos, ¿ya?
2: Sí, quiero pedirle la canción de las botas negras, por favor.
0: ¿El de las botas negras?
2: Sí, para mi hija Lucía.
0: Ya, pues saludo a su hija Lucía. A ver si... Ah, ya, ya la encontré. ¿Ya?
2: Ya.
0: Saludos para ella. Cuídense, pues.
2: Buena tarde.
0: Muchas gracias a usted. Un abrazo.
2: Que descanse.
0: Saludo a Guape. Saludo a Guape. Chao, Guape.
2: Chao.
0: Chao. Cuídense. Chao, chao. El de las botas negras. Na, na, na, na. Chao, Jerito, que tenga linda tarde, bendiciones, dice el tío Víctor. Chao, tío Víctor, que esté bien. Chao, chao. Nos vamos con el de las botas negras. Chao. Chao, Angol.

0: hizo, compadre?
1: Pues me fui a tomar unas copas.
0: No me diga, ¿y con quién, compadrito?
1: Con el de botas negras.
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1: Fiscalización pesquera. Serna pesca lidera masivas incautaciones en Coquimbo y Tocopilla. Proyecto de ley propone entrevistas videograbadas para frenar la revictimización en causas de violencia intrafamiliar. Gobierno propone rebajar impuesto a las empresas al 22% en la mega reforma.
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1: Hola, ¿cómo están? Les saluda María Luisa Carrión, conductora de CNN Chile, y desde la redacción de CNN les doy la bienvenida a esta nueva edición de Noticias junto a Radios Regionales. El Servicio de Impuestos Internos aclaró que las plataformas de apuestas online podrán calcular el IVA sobre su margen neto y no sobre el total apostado, siempre que acrediten esa remuneración. La medida también refuerza las facultades de fiscalización del organismo. La periodista María Belén Araya nos cuenta más.
2: El Servicio de Impuestos Internos emitió un nuevo oficio que precisa cómo debe calcularse la base imponible del IVA para las plataformas de apuesta y casinos online. La medida establece que en determinados casos el impuesto podrá aplicarse sobre el margen neto obtenido por la empresa. El organismo señaló que esta opción solo será válida cuando el contribuyente pueda acreditar que su remuneración corresponde exclusivamente a la diferencia entre el dinero apostado por los usuarios y los premios pagados. Si no logra demostrarlo, se mantendrá el criterio de aplicar el IVA sobre el total apostado. El oficio también fortalece las facultades fiscalizadoras del SII, permitiendo solicitar información sobre las operaciones y, bajo determinadas condiciones, acceder a los sistemas tecnológicos de los contribuyentes para verificar el correcto cumplimiento de las obligaciones tributarias. Con esta interpretación, el servicio busca entregar mayor claridad sobre el cobro del IVA a plataformas de apuestas online, manteniendo vigentes los criterios anteriores para quienes no acrediten su estructura de remuneración conforme a las nuevas exigencias.
0: Lo que le pasa a Santiago no le pasa a Chile. ¿Qué pasa en Pozo Almonte?
1: El Servicio Nacional de Migraciones anunció que cursará una multa de hasta 70 millones de pesos a la empresa Vijaz Spa tras detectar a 26 ciudadanos extranjeros trabajando de forma irregular en la comuna.
0: Kemchi.
1: La municipalidad de Kemchi concretó el mejoramiento de más de 4 kilómetros de caminos en el tramo La Arena-Alto Tey, sector de Montemar, con el propósito de fortalecer la conectividad de las familias residentes.
0: Curicó.
1: El gobierno regional inauguró el nuevo y moderno Centro de Salud Familiar Prosperidad, infraestructura destinada a robustecer la red de atención primaria de salud y beneficiar directamente a miles de vecinos del sector.
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1: Seguimos avanzando y les contamos que un nuevo proyecto de ley busca incorporar entrevistas videograbadas en causas de violencia intrafamiliar. La iniciativa tiene como objetivo evitar la revictimización secundaria, impidiendo que los denunciantes deban relatar repetidamente las agresiones ante policías, fiscales y tribunales durante el proceso judicial. Ornella Mellado nos cuenta todos los detalles.
3: El Congreso Nacional analiza un proyecto de ley que busca modificar la normativa sobre violencia intrafamiliar para proteger la salud mental y dignidad de los denunciantes. La propuesta legal apunta a frenar la victimización secundaria en el sistema penal, un fenómeno donde las personas afectadas se ven obligadas a relatar el trauma sufrido en múltiples instancias de la investigación. La senadora Camila Flores sostuvo al respecto que el propio sistema obliga a revivir una y otra vez el episodio más doloroso de su vida a la víctima, y que eso no es justicia, es revictimización.
4: La violencia no termina cuando una mujer reúne el valor para denunciar. Muchas veces recién comienza un nuevo calvario, porque el propio sistema la obliga a revivir una y otra vez el episodio más doloroso de su vida. Eso no es justicia, es revictimización, y el Estado no puede seguir siendo parte de ese sufrimiento. Si ya entendimos que un niño víctima de un delito sexual merece protección para no vivir nuevamente el trauma cada vez que declara, ¿por qué una mujer víctima de violencia intrafamiliar no tiene ese mismo resguardo?
3: Para resolver este problema, la iniciativa propone extender un mecanismo que actualmente rige de forma exclusiva para niños, niñas y adolescentes víctimas de delitos sexuales. Se trata de la implementación de entrevistas videograbadas, un formato que registra la declaración de manera definitiva para que pueda ser exhibida y utilizada a lo largo de todo el juicio. Con esto, se pretende reducir drásticamente las comparencias obligatorias ante carabineros, la PDI, peritos del servicio médico legal y los propios tribunales. Los autores de la medida aseguran que disminuir esta carga emocional no solo aliviará el proceso para quienes ya fueron vulnerados, sino que también incentivará la denuncia formal al derribar el temor institucional.
1: Les contamos ahora que Serna Pesca, la Armada y Carabineros desarticularon focos de pesca ilegal en el norte del país. En Peñuelas detuvieron a 4 personas con 63,5 kilos de machas, mientras que en Tocopilla incautaron cerca de 8 toneladas de recursos, incluyendo jurel en veda y erizos. Aurí Morales con el informe.
5: El Servicio Nacional de Pesca y Agricultura, en un esfuerzo conjunto con Carabineros y la Armada, concretó 2 importantes operativos de fiscalización en el norte del país para combatir la pesca ilegal. Los procedimientos se desplegaron tanto en la región de Coquimbo como en la provincia de Tocopilla, culminando con la detención de varios infractores y la recuperación de valiosas especies hidrobiológicas que eran extraídas y transportadas de forma irregular. En el sector de Peñuelas, en la región de Coquimbo, un patrullaje nocturno que sorprendió a 4 personas que sustraían 63,5 kilos de machas desde un área de manejo protegida sin ninguna autorización. Al respecto, Cristian Gómez, director regional de Serna Pesca, Coquimbo, valoró el procedimiento señalado que esto aseguraría el desarrollo responsable de esta actividad.
6: El trabajo conjunto realizado por las instituciones del Estado y las organizaciones de la pesca artesanal para frenar la extracción ilegal de machas es fundamental para asegurar el desarrollo responsable de esta pesquería, de gran importancia para nuestra región. De esta manera se fomenta por una parte el consumo legal y por otra se refuerza la fiscalización en aquellos sectores donde se realiza extracción ilegal.
5: Por su parte, la fiscalización en la zona norte de Tocopilla resultaron con cerca de 8 toneladas de recursos marinos, incluyendo 280 kilos de erizos vivos y un camión cargado con 7,9 toneladas de jurel en veda sin acreditación de origen. Pilar Ibarrién, directora regional de Serna Pesca Antofagasta, destacó la importancia del trabajo de la red Sustenta.
7: Respecto al procedimiento realizado por Serna Pesca y la red Sustenta en Tocopilla, estamos muy felices de lo que se logró, porque esto es en pro de la pesca sustentable y proteger los recursos para la pesca artesanal y para todas las familias que se sustentan en esta actividad. Agradecemos el apoyo y la presencia de Carabineros y la Armada para poder desarrollar este operativo.
5: Ambas acciones institucionales concluyeron con la respectiva incautación y devolución de las especies vivas a sus hábitats o agrupaciones gremiales correspondientes y la puesta a disposición de la justicia de los infractores. Serna Pesca reafirmó su compromiso de mantener un monitoreo riguroso y constante en todo el borde costero para proteger la sustentabilidad de los ecosistemas marinos chilenos.
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1: Seguimos avanzando y les contamos que una preocupante situación fue expuesta por alumnas de tercero y cuarto medio del Colegio Marista de Rancagua, quienes denunciaron la existencia de una presunta red de pornografía infantil al interior del recinto educacional. Más información nos trae Javier Vera.
8: En un comunicado compartido por las estudiantes del Colegio Marista de Rancagua, en redes sociales indicaron que aproximadamente hace un mes comenzó a circular una red de pornografía dentro del centro educacional. Según lo denunciado, esta red operaba mediante la venta de material audiovisual de las alumnas menores de edad y manejada por alumnos y compañeros de las propias víctimas. En el liceo, las estudiantes se movilizaron tras darse a conocer la situación. En las instalaciones del liceo, las estudiantes se movilizaron tras darse a conocer esta situación.
9: Se sienten mal, se sienten, no pueden estar en la clase tranquila sabiendo que están este tipo de personas en la sala. Entiendo que hay una investigación, que hay un debido proceso y eso es válido, la PDI, la toda la investigación la tienen que hacer. Pero necesitamos solución ahora, porque son las víctimas las que tienen que vivir esto día a día y ellos son protegidos. Entonces las soluciones las necesitamos ahora. Y hablar de valores no es el momento, porque lo van a estar enseñando mal.
8: El Colegio Marista de Rancagua informó que activó inmediatamente sus protocolos internos tras tomar conocimiento de los antecedentes. y puso el caso a disposición de las autoridades. Asimismo, reiteraron que el colegio no se encuentra en un estado de inacción y que en todo momento han realizado las labores que la ley y sus propias atribuciones les permiten.
1: Dejamos hasta acá este resumen informativo del día. Nos volvemos a encontrar en un rato más en una nueva edición con más noticias, más detalles, por supuesto. Que estén muy bien.
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en vivo. Hola, hola, hola, hola, hola. Muy, pero muy buena tarde para todos nuestros auditores y auditoras que están en la sintonía de Zumbale Radio. Zumbale Radio. En esta jornada de día lunes. Estamos comenzando acá en la 90.7 FM. Las 2 de la tarde con 22 minutos. 2 de la tarde con 22 minutos. Hoy ando un poquito resfriado. Ando con la garganta un poquito tomada. Pero no es impedimento para que comencemos nuestra programación oficial acá en Zumbale Radio. A través del 90.7 acá en Cañete. 106.9 en la ciudad de Angol. Estamos también en la comuna de Los Álamos. En el 102.7 FM Radio Araucaria. Fin de semana de locos, ¿ah? Tremendo fin de semana que tuvimos. Oh, oh, oh. Se nos fue el mundial, ¿ah?

0: gigante del mundo nos dijo adiós el día de ayer con un nuevo partido entre España y Argentina. Todos sabemos quién es el campeón. En este caso, la campeona del mundo, porque España le ganó por 1-0 a Argentina.
1: Mi amor.
0: En donde un equipo argentino no se vio muy, muy cómodo en la cancha. En el segundo tiempo prácticamente no apareció Lionel Messi. Las figuras se fueron apagando poquito a poco y España fue tomando protagonismo como lo hizo durante todo el partido. Tuvo la chance en el alargue. Terminaron 0-0 en los 90 minutos. Luego se fueron al alargue y ahí sí, pues. Imagínese cómo grité ese gol. Y si andaba resfriado, peor todavía. Pero había que gritarlo, o sea, había que gritarlo con el alma.

Era el gol de las 10 lucas, po. Era el gol de las 10 lucas. ¿Cómo no lo voy a gritar? ¿Estará don Marcelo por ahí o no? Tiene que estar, pues. Hay que mandarse por acá, me dicen, algo con limoncito. Ya, me parece súper bien, ¿eh?

Ahí estaba Alanis, que quiere de mí, linda canción, lindo temita. A esta hora de la tarde, las 2:32, 2:32, estamos en vivo y en directo a través de Zúmbale Radio, la 90.7 FM, por supuesto acá en Cañete. 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

0: WhatsApp. ¿Quién está por ahí? Don Oscar. ¿Cómo está, don Oscar? Le envío un saludito a toda la gente linda de la comuna de Tirúa. Ahí está en Ponotro, Quirico. Hola, buenas tardes. ¿Qué le pasó el sábado, Pablito? ¿Cómo lo pasé el sábado? Lo pasé espectacular en Angol. Estuvo buenísimo el show de Angol. Tremendo el show de Angol. Andaban como 2.000 personas, oye. Estuvo muy prendido, muy bonito. Y pudimos ver buena música ahí con los cuatro grupos que estuvieron presentándose el sábado por la noche. Vi harta gente de Cañete, ¿ah? Claro, don Oscar me dice, hay que afinar la garganta con un poquitito de una olea china, cervecita con limón en... No sería malo, ¿ah? Por acá el tío Víctor, ¿cómo está, tío Víctor? Buenas tardes, Pablito, espero que tenga una excelente tarde, bendiciones. Usted nomás gritó, me dice... ¿Usted igual gritó, tío Víctor? ¿A usted le gustaba Argentina? Saludamos aquí en la Emi. ¿Cómo está, Emi? Hola, Pablito, Andrés. ¿Cómo está? ¿Se resfrió, me dice? Sí, ando un poquitito resfriado. Nada que una buena pilsen con limón y una olea china no pueden arreglar en este cuerpo así. Sí, bueno. Oye, por acá me dicen, Pablito, ya apareció don Marcelito con la apuesta. Don Marcelo está perdido en el mapa, ¿eh? Está perdido en el mapa. Se perdió ayer como a las 5 de la tarde. Se perdió, don Marcelo.
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éxitos de la superbanda tropical de Vallenar. Nos separan tan solo 10 minutos para las 3. Nos vamos a la pausa, volvemos con mucho más. Tenemos programación en vivo hasta las 18 horas 6 de la tarde, por supuesto. Ahí vamos a leer los mensajitos que nos han llegado también a nuestro WhatsApp. Estamos en vivo, estamos en directo. Saludos para Angol en el 106.9.

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0: Estamos de vuelta, estamos de regreso, 3 de la tarde con 13 minutos, 3 de la tarde con 13 minutitos. Ahí escuchamos unos temitas de agrupación Marilyn. 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Y junto a Radio Araucaria por el 102.7 FM en Los Álamos. Tan bonita. Buena canción de agrupación Marilina. 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Hola, carito. Pablito me dijo, ¿qué cantaste el fin de semana, parece? ¿Ah? Uy, supiera usted todo lo que canté en gol. Se me cayó hasta el teléfono. Oh, menos mal me lo entregaron hoy. Por acá les mando un saludito. ¿Quién está? La señora Delita. ¿Cómo está, señora Delita? Tanto tiempo. Aquí nos mandó un audio la señora Delita. A ver.
1: Hola, Pablito Andrés, ¿cómo está usted, mi niño?
0: Aquí estamos.
1: Ya no se resfríe, pues.
0: Sí, ando medio resfriadito.
1: Que después nos hace falta a nosotros.
0: Sí, yo lo sé, pero...
1: Oiga, me imagino cómo estaría esa fiesta en Angol. Pero nosotros acá en Cayo Cupil tuvimos la fiesta.
0: ¿También?
1: Qué acuérdese bueno. Que era el cañetazo, 750 motos.
0: ¡Guau! Wow. Algo vi por las redes sociales, oiga.
1: Algo en realidad yo no fui allá mismo porque estaba un poco resfriada, pero con solo de ver esa adrenalina, ay, qué cosa más linda.
0: Sí,
1: cómo andaban esas motos en barra, por esos cerros arriba.
0: Sí,
1: ahí un saludo a todos los que escuchan la radio a esta hora.
0: Muchas gracias, señora Delita. Sí, pues a través de las redes sociales pudimos ver ahí el gran cañetazo que hubo también este fin de semana con mucho éxito. Hoy había gente de todos los sectores de nuestro país. Éxito total esta cuarta versión del cañetazo que se hizo acá en Cayo Cupila. Para usted que gusta este deporte extremo. Hola, pues Nelly.
2: Hola, amigo. ¿Cómo estás?
0: Aquí estoy.
2: Ay, qué resfriado, hombre. ¿Por qué le creen a esto? Eso se llama caña. Caña se llama eso.
0: Nelly, si me resfrié el otro día. Cuando fui a Angol. El cambio de temperatura me hizo mal. Bueno, que hayamos celebrado el triunfo de España ayer también es otra cosa, pero... Dime qué pasa entre tú y yo. ¿Por qué tenía que decirlo? Mandamos un saludito a la Lisette de Cayo Cupil también, que nos pidió una canción de Marisela, Sola con mi soledad. Ya, para las viejitas pero bonitas, estará sonando entonces

0: 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Muy buenas tardes, don Alejandro.
1: Hola, Pablito, muy buenas tardes, bienvenido a su programa.
0: Gracias.
1: Estamos atentos por acá, por Angol.
0: En Angol.
1: Que no se recupere pronto de su resfriado.
0: Muchas gracias.
1: La receta es una jaba de cerveza.
0: ¿Ya?
1: Y dos gotitas de limón.
0: Excelente.
1: Por favor, no se vaya a pasar con el limón.
0: Excelente.
1: Para que le haga efecto.
0: Excelente. Que se recupere pronto. Muchas gracias por el consejo. Bueno, este hombre sabe de boa. Este hombre, yo le voy a hacer caso, sí o sí. Si hay un hombre que sabe de voz, es don Alejandro Muñoz. Así que le envío saluditos para...

0: Qué manera de acordarme de usted, don Marcelito. Gran amigo. Dicen que don Marcelito cuando apuesta algo lo cumple, ¿eh? Y eso me gusta.
1: Don Alejandro, ahora vamos a perder a este. No va a vivir todo el año ahora que queda resfriado.
0: Ya, pero Nelly.

0: Las 3 de la tarde con 22 minutos, 3 de la tarde, 22 minutos, día lunes, con cielos despejado a esta hora de la tarde en Cañete.
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John Rosales, chiquitita, junto a los Pincheras del Sur. 25 minutos nos separan de las 4 de la tarde ya. Estamos agendando las canciones de las viejitas pero bonitas. No te olvides que tenemos el espacio romántico como todos los días en esta jornada de lunes. Nos vamos con las viejitas pero bonitas. Para Lizeth, ya tengo preparada la canción de Marisela, Sola con mi soledad. ¿Quién más se va a notar hoy día? Vamos, vamos, hagamos la parrilla de la música romántica hoy día. 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

0: Una de Thalía, no me enseñaste. Bueno, vamos a anotar a Thalía entonces. Buenas tardes, don Pablito Andrés. Me gustaría escuchar la canción de Diango. Que tengas una excelente tarde. Gracias para las viejitas pero bonitas. Bueno, ahí tenemos programando a Diango. Nuestra amiga Delita dice, chiquitita del grupo ABBA, ya no más. Estamos sumando. Por acá nuestro amigo Vitor Regalón me dice, la marraqueta estaba más crujiente hoy día. Sí, totalmente. Un temita de Luis Miguel me dice por acá nuestro auditor Regalón. Bueno. Don Alejandro.
1: Pablito, voy a enviar un saludo para la radio.
0: Ya.
1: Con alumnos de 4-7 de la escuela 25 de Angol. Para mandar un saludo inmediatamente en la radio.
0: Ah, mira qué bien, ah.
1: Hola amigos de Sumare Radio, estamos acá desde la comuna de Angol para enviar un saludo junto a los niños de la escuela 25. Acá está el saludo a todos los niños.
0: A ver.
1: A la cuenta de 3, 1, 2, 3.
0: ¡Guau! ¡Wow! ¡Qué lindo saludo! ¡Qué linda la gente de Angol! Nos sintonizan en el 106.9. ¿Te invitamos al saludito, don Alejandro?
1: Hola amigos de Sumare Radio, estamos acá desde la comuna de Angol para enviar un saludo junto a los niños de la escuela 25. Acá está el saludo a todos los niños. A la cuenta de 3, 1, 2, 3.
0: Un aplauso para la escuela 25 en la comuna de Angol. Muchas gracias, chiquillos lindos. Gracias, don Alejandro, por ese saludito totalmente motivante para comenzar esta semanita. Qué rico, ¿ah?
2: Qué lindo, los niños están escuchando,
0: sí.
2: Vamos a comportarnos entonces.
0: Compórtese usted también, a hay niños escuchando, Nelly. Oiga, que usted de repente. Hola amiga Mari.
3: Hola Pablito Andrés, ¿cómo estás? Veo que no estás muy bien.
0: No.
3: Saludos, cuídate. Me gustaría escuchar un tema de Eros Ramazzotti, Cosa Bella.
0: Ya, pues Eros Ramazzotti entonces. Sí, pero yo creo que de aquí a mañana se me va a pasar un poquitito. Ya pasado mañana estaremos mejor. Voy a hacerle caso a don Alejandro con esta tremenda receta que me envió.

hacer tú. Oye, nos vamos para una... Un saludito para Angélica, que está escuchando en Rucañirre. Nos pide una canción de Casu. Tengamos saluditos a Angélica, entonces, de Rucañirre.

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Ahí estaba Marisela con esta sola con mi soledad, temita programado por nuestra amiga Lizeth de Cayo Copil. 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

las 4 de la tarde con 15 minutos, 4 con 15, estamos en el espacio de las viejitas pero bonitas. Ahí estaba Eros Ramazzotti. Qué linda canción, ¿ah? La cosa más bella. ¿Quién nos programó este temita? La Mari. Fue la Mari, ¿cierto? Y para nuestro auditor regalón, aquí está Luis Miguel.

Ahí estaba Luis Miguel con ese tremendo temita llamado Entrégate. Continuamos con los pedidos musicales para el tío Víctor. Nos vamos directamente al campeón del mundo. Nos vamos a España. ¿Y quién nos va a recibir? El gran Julio Iglesias.

Ahí estaba Camargo y Luciano. Qué linda canción, Volando sin alas. Y nos vamos otra vez para Cayo Cupil, pero esta vez para la señora Adelita. Aquí está el grupo ABBA. Esto se llama Chiquitita.

Ahí estaba Chiquitita junto al grupo ABBA. Recuerda que tenemos a las viejitas pero bonitas hasta las 5. Todavía nos quedan cupo de canciones. Por si usted quiere programar la suya, lo puede hacer directamente a nuestro WhatsApp. No te quedes sin tu canción del recuerdo. Oye, nos vamos con Thalía. Esto se llama No me enseñaste.

0: Ahí estaba Miguel Bosé con esa linda canción llamada Amiga. Oye, nos vamos con un mensaje de audio por aquí.
1: Hola, Paulito, ¿cómo estás? ¿Cómo estás, amigo? Oye, una canción de Alberto Plaza, porfa.
0: Ah, ningún problema.
1: De la vieja pero bonita.
0: Y nos vamos con Alberto Plaza para nuestra amiga Juanita Viada. Esto se llama Ahora.
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para Juanita. Ahí estaba Ahora de Alberto Plaza. Y para nuestro amigo Claudio, que está en la sintonía de la radio, me pidió una canción de Gervasio con una pala y un sombrero. 14 minutos nos separan de las 5 de la tarde. Estamos en el espacio de las viejitas pero bonitas.

con esta canción de Gervasio, con esta linda canción del gran Gervasio, nos comenzamos a despedir de estas viejitas pero bonitas en este día lunes, el día 20 de julio de este año 2026. 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
1: Estamos de vuelta, estamos de regreso a las 5 de la tarde, ya con 12 minutos, 5 de la tarde, 12 minutitos, en este día lunes, jornada primera de esta semanita en julio. Hoy estamos terminando casi el mes, nos quedan, ¿cuántos días tiene? ¿31? Claro que sí, la próxima semana, si Dios quiere, tenemos 31, día viernes. Entramos al último bloque de programa. Recuerda que estamos hasta las 18 horas, 6 de la tarde. A esta hora tenemos una temperatura de 12 grados en nuestra comuna de Cañete. Tuvimos hoy una máxima de 14 y con una mínima de 0, ¿ah? ¿Eh? Así que ponga mucha atención porque se pondrá muy, muy fría la tarde-noche. Para el día de mañana tendremos lluvias, ¿ah? ¿Eh? Ponga mucha atención porque después del mediodía se pronostican lluvias. 15 milímetros de agua lluvias por caer el día de mañana después del mediodía. Para el día miércoles 22 de julio también tendríamos agüita, tan solo por la madrugada. Y atención, porque el día jueves nuevamente será el pic de este mes, con más de 30 milímetros de agua lluvias por caer durante todo el día. Eso pasará el día jueves. Y se pronostica también un fin de semana lleno, lleno de agüita, en lo que nos indica el pronóstico del tiempo acá en nuestra comuna de Cañete. Recuerde que estamos en invierno. A cuidarse de las temperaturas. Y no haga cambios locos como lo hice yo. Los cambios de temperatura afectan a la garganta. Y si usted trabaja con su garganta, no puede andar loqueando por ahí. Ahí está la Bilú. ¿Cómo estáis, Bilú, Bilú?
2: Hola, Bilú, ¿cómo estás?
1: Aquí estoy, pues.
2: ¿Cómo estuvo tu fin de? Sí. Por lo que vi, creo que muy bien.
1: Sí.

Oye, por fin pudimos tener una alegría en el Mundial. Aquellos que iban por España al menos, ¿ah? Que era la mayoría de los chilenos. Es que son muy agrandados los argentinos. Muy, muy agrandados. Y ahí quedaron. Sin pan ni pedazo. Las 5 de la tarde con 17 minutos. Acá me pidieron temita de los Chacales del Maule.

Ahí estaban los chacales del Maule con Ingrata, Infiel y Traicionera. Pero qué buen temita teníamos allá con los chacales del Maule. 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

0: Las 5 de la tarde con 23 minutos, 5 con 23. ¿Qué nos dice por acá la señora Delita? ¿Cómo está, señora Delita?
1: Pablito,
0: cuénteme.
1: ¿Podría usted colocar un temita de...
0: ¿De quién?
1: Los Vázquez con...
0: Los Vázquez, ya.
1: María José Quintanilla, por favor. Uy, que soy mala para nombrar. Ya, pero una canción de esa.
0: Ya,
1: para dedicársela a mi comadre Mariana, que esté muy bien, que la quiero mucho.
0: Ningún problema, Padelita. Saludamos a su cuñada Mariana entonces. Y le vamos a buscar ahí, por supuesto, la canción de María José.

Y así como la Adelita, usted también puede ser parte de nuestra programación musical. Ahí está nuestro número, que es el +569 82 32 54 31. ¡Día lunes! Y nos vamos con el temita solicitado. Adelita se llama No Te Vayas.

0: Ahí está, 5 noches por semana. Oye, qué tremendo, pero tremendo temita entre la Mari Silva y el gran Benjita Duarte. Nos separan tan solo 24 minutos para las 6 de la tarde. Al menos pudimos hacer programa hoy día. Poquito a poquito estamos ya empezando a recuperar la voz. Esperemos mañana estemos un poquito mejor. Gracias por el cariño, por la preocupación. A toda mi gente linda. Ahí quiere saludar a quién es su comadre, nuestra querida amiga Adelita. Le enviamos saluditos a su comadre, pues. La bonita, ¿cómo estáis, bonita, linda? Hola, estamos escuchando acá en DIR, en la comuna de Tirúa. Oye, saludos para Motosierras DIR, donde está la monita ahí trabajando. La cita Angie, que tuvo un lindo programa el día sábado, ¿ah? La estuve escuchando ahí en familia en el campo. Y quiere enviar un saludito a su colega Germán. Queremos un temita de los Diamantes de Purapel. Delante toca los Diamantes de Purapel, Angita. A ver, ¿qué temita sería? Delante tocamos Me Recordarás y Siempre Vas a Ser Tú. Y por la comuna de Tirúa también se encuentra nuestro amigo Óscar. Don Oscarito, ahí siempre con la simpatía, trabajando al ritmo de Zúmbale Radio. Zúmbale Radio. Tremendo parlante que tiene, ¿eh? ¿Cómo suena eso?
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0: ¡Ah, qué sacó esa, güey! ¿Ese era yo? Hola, Pablito, me dice la Paulita Andrea de Lenca en Boldo. Quiero pedirle un temita de Zúmbale Primo, Hablando con la Luna. Muchas gracias y que tenga una buena tarde, Paulita de Lenca en Boldo. Muchas gracias, amiga mía, por estar en la sintonía de la radio. ¡Ay! Pablito, le destaparon las patitas el fin de semana. Supiera usted, oiga.

0: Talking to the Moon, hablando con la luna, tremendo temita ahí el grupo Zúmbale Primo, mostrando toda su calidad vocal en todo su esplendor ahí, el, nuestro amigo Rurik Marcelo. Oye, hablando de buenas voces, tuve el placer de estar en Angol el día sábado por la noche, en un tremendo evento que se hizo, ¿eh? Tremendo evento tropical ranchero, en donde justamente se presentaron voces, las mejores, yo diría, de la música tropical ranchera. Estuvieron los líderes de Chile, tremendos, fueron los encargados de cerrar ese show. Estuvieron también abriendo los machos de la cumbia, los machos como siempre, pues. Estuvieron también los rancheros de Río Maule, poniéndole toda la cumbia picadita. Y lo más espectacular, los talismanes del ritmo y del amor. ¡Qué tremendo! O sea, así que le quiero enviar un saludito a toda la gente linda de Angol que nos sintoniza a través del 106.9 FM. Ahí arriba el escenario anda el Cayuso. No se pudo quedar ahí, no tenía que subirse a animar. Cayuso. Oye, pero la gente muy simpática, buena onda, buena para el carrete. Andarían como más de 2.000 personas, creo yo, ¿eh? Ahí en el Galpón Multiventos, en la comuna vecina de Angol. ¿Cómo estás, David?
1: Hola, don Paulito, ¿cómo estás?
0: Bien, pues, David.
1: ¿Cómo estás con estos fríos?
0: Sí, ahí estamos, recuperando.
2: ¿Qué se puede programar?
0: ¿Qué
2: culpa tengo yo de la María José Quintanilla, por favor?
0: Yo, pues, lo vamos a buscar, pues. David, amigo mío. Siempre vas a ser tú. Ahí saludamos a la Alejandrita también. Hola, don Pablito, ¿cómo está? Me dice, mira, recuperando de a poquito la voz, ¿ah? Partimos como la... partimos mal, pero poco a poco. Es que le estoy... Sí, don Alejandro en antes me dio una buena receta. Saludamos a quien está por aquí, Débora. ¿Cómo está, Débora? Hola, hola, saludos. Quisiera el temita del grupo Líderes de Chile, La Última Carta. La cantaron ese día igual, La Última Carta en Angola. Ahí estuve compartiendo con mi amigo David Cofré, me invitó a su bus ahí. Nos saludamos. Nos dimos un beso de cariño, de amistad. Pero personalmente le quiero enviar un saludito a mi gran amigo Frank Ormeño, el animador y director de Los Machos de la Cumbia. Se portó un 7 el Frank. Pablito, usted entre por aquí, ¿no? Yo lo invito, amigo. Las 5:46. Vamos con los diamantes de Purapel para la Angie. Motosierras de IR en Tirúa presente.

0: cambió. Saludito a Carlita. Hola, Pablito, ¿cómo estás? Me dice por acá, ¿lo pasó bien el fin de semana? Excelente, lo pasé súper bien. Oye, lo mejor que ganó España, pues. Lo mejor que ganó España se considera o se consolida como el campeón mundial del fútbol planetario. España. A ver, cote esa boquita. ¿Qué dijo?
1: Mandar a la mierda un par de personas que me traen bien cansada.
0: Chiquilla agrandada.

Ahí por ahí me dicen a Fernando Pablito, ¿y fui solito o fue acompañado? Fui muy bien acompañado, Fernandita. Y no sé, no sé, copuchenta, ¿ya?

0: esta noche te olvides, dice la Cote. 8 minutos nos separan de las 6 de la tarde. Nos estamos comenzando a despedir de este primer programa, día lunes, hoy día 20 de julio de este año 2026. Se nos está yendo el mes. Al menos tenemos buen clima hoy día. Pero atención, porque las lluvias vuelven mañana. Y con mucho más intensidad el día jueves, que se pronostican 35 milímetros de agua lluvias por caer acá en nuestra comuna de Cañete. ¿Qué pasó, Marquito?
1: Disculpe, ¿qué pasó?
0: ¿Qué pasó, Marquito? Como siempre, llegando al final de todo, ¿eh?

0: sé para ti. ¿Qué me dice Don Oscar? ¿Quién está celebrando por ahí, Don Oscar?
1: ¡Hostia, compadre! ¡Se que hemos ganado la copa, chavales!
0: ¡Chavales! ¡Hostia, tío! ¿Qué la copa ha ido para España? ¿Qué hemos dejado con los medio cuello los argentinos? Y Messi tampoco pudo llevarse premio, ¿ah? Recordemos que en el partido por el tercer lugar, Kylian Mbappé anotó 2 goles. Se quedó con el botín de oro de la Copa 2026. Mejor arquero, arquero de España. Mejor jugador joven. Un defensa tremendo de España también. Y el mejor jugador de este Mundial 2026, Rodrigo. Rodri, capitán de España. O sea, Argentina no se vino con nada. Más encima hicieron perder 10 lucas a Don Marcelo. Don Marcelito. ¿Para qué me apostó Don Marcelo? Oh.
2: Oiga, don Pablito.
0: Cuénteme.
2: Para el frío tiene que tomarse un navegado.
0: ¿Un navegado? Ya, pues, David. Puede ser, ¿ah? No es malo, David.
2: Oiga, don Pablito.
0: ¿Qué?
2: Messi se quedó ahí mismo. No se fue para su... para Argentina. Messi se quedó ahí mismo. No se fue para Argentina.
0: Ah, mira tú, ¿ah? Es que él vive allá, pues, David, pues. Vive en los Estados juntos. Ya, chiquillos, estamos ya comenzando a despedir, chavales. ¡Hostia, tío! Muchas gracias por la sintonía, chiquillos. Perdónenme, no es que no ando al 100% de la voz, pero ya de poquito a poquito estamos recuperando, ¿ah? Creo que mañana estaremos ready, ¿no? Chao, chao.
3: Cuídese.
0: Ya, muchas gracias, Alejandrita. Harta miel con limón. Harta chelita con limón. O sea, entonces es día lunes nomás.
2: Quedó llorando don Pablito Messi.
0: ¿Sí?
2: Quedó llorando.
0: Aún.
2: Quedó llorando ahí mismo.
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0: Más llorón que tu hermano.

0: Ya, chiquillos, ya, chiquillas lindas, que tengan una excelente tardecita. No se separe de nuestra sintonía. Ya viene con todo Sinopac. Y nos reencontramos el día de mañana, si Dios quiere, tempranito con Benjamín de 7 a 9. De 9 a 1 con Jerónimo Aguayo. Y quien les habla y se despide, Pablito Andrés, de 2 a 6. Chao, chao, que tengan una linda tarde. Gracias por la sintonía.
1: ¿Qué le pasó con mi guagua? Si mi guagua ya no es lloró.
0: No, ni me diga, vaya. Ni me diga usted, Alejandrita, vaya.

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tardes. ¿Cómo está la familia más linda de Zumba de Radio? Así comienza, así arranca. Con tos y no pa' qué. Y ole, hermano mío. Ole, ole, ole, ole. Saludos a todos los españoles que están en acá en Cañete. ¿Cuántos son? No, acá en Cañete hay hartos bilis. Ya, ¿qué se teje, muchachos? ¿Cómo estuvo ese fin de semana? Espero que haya estado tremendamente pulendo, bendecido, que hayan comido harto vino. Bueno, para comer vino somos los chilenos, ¿cierto? Bueno, bueno, bueno, bueno. Somos campeones, somos cinturón negro para masticarla. Dios. Saludamos como siempre a nuestros amigos del campo, a toda nuestra familia que los sintoniza en el campo. Ojalá que no le haya pasado nada, nada, nada brígido con la con el temporal. Hay que aguantar dos temporales más caros, ya se lo ve en septiembre. Ahí vamos a andar mojados por dentro. Celebrando la madre, madre. Tiki, tiki, tiki, vaya aquí. Y ahí empiezan las payas y todas esas bolas. Yo tengo una arriba de un alto pito, había un chuncho parado. Ya, es más vieja. Saludamos a nuestros amigos colectiveros, como siempre, como siempre, como siempre, ellos en la sintonía de la 90.7. Saludamos a nuestros amigos de Angol y sus alrededores.

0: lunes 20 ya, oiga cómo pasa el mes, va a pasar el mes volando, cabrón. Saludamos a todas las que ya por nombre Marina, ¿cómo están todas las Marinas? Saludamos a aquellas personas que hoy están de cumpleaños, eso. Saludamos a todas aquellas personas que están enfermitas en casa, eso. Saludamos a la señorita Eliana. Hola, ¿cómo está? ¿Me dice por acá? ¡Ay! Está bueno. ¿Qué dice por acá la Eliana? Dice: hola, mi rey, apareció el perdido. ¿No? Si te contara el tour que hice el fin de semana, me llevaron al quelequelet a comer mote y después a los tranqueros. Bueno, fui a ver qué marca era la... esa cuestión que son aire caliente. Voy a poner en mi pieza. Tan bueno. ¿Qué pasa, auditor regalón? Yo contento con el triunfo de mi origen en España. ¡Bien regalón! Tenía una pinta de español hoy. Yo sé que soy una mezcla buena. Soy una mezcla entre español y mapo de un... no, mapo de un cuero, eso es lo que hablo. No. Esa mezcla soy yo. Tengo un parecido así entre Gao Policani y David Bisbal. Así más o menos ese toque soy yo, así de criollo. Guapo. Hoy día quise ir a la CIMI a comprar las pastillas para afear, como el lunes más barato. Había mucha gente, parece, comprando las mismas pastillas que al Cañete. No, parece que estuvieran pagando ahí. La tremenda cola, igual que los supermercados. Oye. Ya. Para todo hay que hacer cola. Hola, Nelly, ¿cómo estás? Bienvenida al programa. Aquí se dije una tarde de lunes 20 hoy.
1: Entre David Bisbal y el Indio Pícaro.
0: Saludos, Arturito. A mí, el Indio Pícaro, usted lo levanta y... a mí me da un beso en la frente, no vay. Y olé. Hola, Evi, ¿cómo estás? Hola, ¿cómo está? ¿Cómo ha llegado el chamán Cortés? El temporal estuvo fuerte, por eso no llegaste el viernes. ¿O te llevó a Tomé?
2: ¿A Tomé? No, me llevó a Puerto Montt.
0: A Puerto Montt anduve debutando. Ay, Dios mío. ¡Qué manera de hacer espiritismo, exorcismo, sacando los malos espíritus!
2: Tenía ganas de hablar, parece.
0: Ok, tendremos novedades a partir de la segunda hora de programa. Tendremos un entrevistado polento. Alguien conocido tendremos acá en la radio. Si no pasa nada aquí allá. Si no pasa nada, si no pasa nada, si no pasa nada.
1: Oye, pero parece que te desapareciste con la Pamelita, porque igual apareció hoy día. Según le echó la culpa que se le había cortado la luz.
0: ¡Nah! A ver, ¿de qué me estoy perdiendo? A ver. Por favor, necesito que se comunique esa dama para saber qué onda. ¿Por qué se pierde cuando yo me pierdo? ¡Ah! Ya, viste, venía tan bien Nelly haciendo el programa, ahora me dejaste con toda la duda, la incertidumbre, me dejaste marcando ocupado, no me dan ganas de hacer nada hasta ahora, estoy igual que Messi en el partido de ayer. Súmale Radio, muy buenas tardes, ¡aló!
3: Hola, don Arturito.
0: ¿Cómo estamos?
3: ¡Bien, y usted!
0: Maravillosamente, molesta, que estamos trabajando como día lunes y sin caña.
3: ¡Eso es bueno!
0: ¡Eja! ¡Y olé, dígame!
3: ¡Olé!
0: ¡Olé, olé, olé! qué se teje, David?
3: Aquí en la casita.
0: ¿Haciendo qué?
3: Cobertilla.
0: Oye, güey. ¿Se va a sacrificar hoy día lunes?
3: Obvio, pues.
0: ¿Soba y pillas con qué?
3: Con un buen pebre que pica hasta el alma.
0: ¡Ah! ¿Ese pebre que pica tres veces?
3: No, el doble.
0: ¡Oh! Oye, deja que se fríe la sopa y pilla, hombre.
3: No.
0: ¿Estás lista la sopa y pilla ya?
3: En eso estoy.
0: Ya, muy bien. ¿Usted está cocinando o la mamita? ¿Quién está cocinando?
3: No, ahí yo metí la sopa y pilla nomás.
0: Ya, bueno. Oiga, una rica baltita, oiga. O unos huevitos revueltos.
3: No, mucha grasa.
0: Pero no le eche tanta cuestión, pues, tanta grasa, échele más huevos. Más palta.
3: No, es que las sopaipillas tienen grasa, pues.
0: ¿Por qué la está enfriando con manteca?
3: No, con aceite.
0: Ah, queda mejor con manteca, sí, más natural. Consejo.
3: No, manteca hace muy mal.
0: ¿Quién dijo con eso? Manteca. ¿Cómo yo como manteca y no me pasa nada?
3: No, porque usted está sanito, pues.
0: Yo con lo que me pasa algo con el queso.
3: Yo no lo dije.
0: No, yo lo estoy diciendo. Yo lo estoy diciendo que con el queso a mí me pasan cosas.
3: ¿Después no puede ir al baño?
0: Me hace llorar. Ni de las tóxicas, ni las tóxicas me hacían sacar ya. Ya, cabrón, que tengamos una linda semana. Que esta semana sea pura paz. Se nos viene lluvia, sí. A limpiar la canoa, cabrón.
3: Oye, don Arturito.
0: Dígame,
3: La presidenta que no se ha reportado.
0: No sé, me dijeron que el fin de semana tampoco estuvo porque se le iba cortado la luz y ahora me están echando la culpa a mí que anduvo conmigo, pero no. Farto,
3: no,
0: farto,
3: que no tenía, don Arturito.
0: ¿Qué pasó?
3: Que no tenía luz.
0: ¿Quién le cortó la luz?
3: Sí.
0: ¿Quién le cortó la luz? Pues la luz, el agua,
3: ¿no?
0: Pues
3: Blanquel no da la luz.
0: Ah. Pronto.
3: Sí.
0: Ya. Pero lo importante es que yo tenía luz, así que... David.
3: Ahora le escribí, le dije que llegó su rey.
0: Ah, muy bien, David. Dile que llegó el guasón, el pechocho.
3: El guasón.
0: El bombón de natre de Zumba de Radio, dígale.
3: No, pero me lo dejan visto, así que capaz que después que corte se va a reforzar.
0: Ya nomás, me parece espectacular.
3: Ya, don Arturito.
0: Ya, cuídese.
3: Buenas tardes, cuídese.
0: Chao, chao, David.
3: Chao.
0: Ahí estaba mi gran amigo David. Ya, ahora así comenzamos una nueva semana a través de la radio más prendida del sur de Chile. Recuerde que somos su mejor compañía durante todos los días, mientras no se corte la luz. Y eso no pasa en Cañete, ni en Chile. Cecilia desde Paine, ¿cómo estás, Cecilia? Bienvenida al programa. Hola, Arturito, ¿cómo está? ¿Cómo estuvo el fin de semana? Tranquilo, pura paz, puro amor, puro... Zumba de Radio, muy buenas tardes, aló.
4: Hola, mi guachito rico.
0: Hola,
4: ¿cómo está, mi guachón? Te chocho más lindo.
0: Te faltó...
4: Mi boquita es cereza.
0: Ese soy yo.
4: ¿Cómo está, mi rey?
0: Bien, oiga, aquí me está, la están echando al agua.
4: A ver.
0: Está.
4: No me echen al agua porque no sé nadar y me puedo ahogar.
0: No, pero usted sabe. Oiga. Me están contando que no apareció el viernes ni sábado en la radio.
4: Pero si usted no estaba, pues yo aquí iba a aparecer.
0: Ah, también es cierto. Ahí está la respuesta.
4: Sí,
0: pues. La respuesta.
4: Sí, pues, si usted no estaba, yo que iba a hacer radio. Si usted no estaba, pues. Ah. Acuérdese, pues. Contemos la verdad.
0: Ya. Dígame.
4: Usted se desapareció, yo me desaparecí y nos fuimos juntos.
0: Pero no a Puerto Montt, ¿sí o no? Puerto Montt.
4: Paquete Puerto Montt.
0: Puerto Montt. Me fuiste. Me bajaste el bus, usted.
4: No alcanzamos a llegar a Puerto Montt, nos fuimos antes.
0: Llegamos a Penego.
4: Llegamos a los Cisnes.
0: Los huevos rabios. Ya.
4: Claro.
0: Ya, pongámoslo serio. Pongámoslo serio porque tenemos un...
4: ¿Cómo está, Miguel? ¿Cómo bien, está el fin de semana?
0: Bien, gracias a Dios, todo opulento. Tenemos, oiga, tenemos, bueno. Tenemos una sorpresa a partir de las 7 de la tarde.
4: Ya.
0: Sí, voy a hacer en vivo los títeres eróticos.
4: ¡Epa!
0: Con movimiento de pelvis. Ah, y más encima, voy a sacar, voy a hacer un número que lo estoy recién... probando, pero lo vamos a sacar acá en el streaming. El streaming, dijo, de la Zumba de Radio.
4: ¿Y tú también te vas a mover ahí o vas a actuar o no?
0: Sí, pues yo voy a hacer los movimientos de pelvis y anota. ¡Epa! Anota, lo voy a hacer. Ay. Con un sable en la cabeza.
4: ¿Te alcanza la cabeza?
0: Las dos, estamos. Así que estamos polentamente terrible, bacán.
4: Me parece. No, oye, ¿quién me está echando el agua?
0: A ver, no me gusta ser sabo, pero una que llama a las mañanas. Que, que vende, que dice que me puede traer una, el sol para acá para la radio.
4: Ah, mira. La Nelly, que está escuchando.
0: Ah, está escuchando.
4: Me mata la risa yo mientras tanto.
0: Sí.
4: Bueno, y el David lo pone con los. Bueno. David me avisa, pues me dice, llegó a su rey.
0: No, si en Cañete no puede andar piola uno, con eso te digo todo.
4: No, aunque yo en cualquier momento te pillo.
0: Eso, siempre.
4: Te voy a maltratar. Te voy a dar, sí.
1: Azótame.
0: Vaya, azotar.
4: Oye, hace rato que no te veo en todo caso.
0: ¿Ah?
4: Hace rato que no te veo.
0: Estoy más guapo que la...
4: Por eso no, me da miedo verte. Porque me puedo desmayar.
0: Me dijeron...
4: Queda anovilada, dijo la Sofi.
0: ¿Qué anda ahí?
4: Quedó abnubilada.
0: Ah, no, ya te entendí otra cosa.
4: No.
0: Estoy
4: siempre entendiendo cualquier cosa.
0: Sí.
4: ¿Y cómo están los auditores de la radio?
0: Oye, hay llegado. Están llegando caletas de WhatsApp.
4: Seguramente están reclamando ya que yo corte, porque sí, que después dicen que yo me doy el programa, dicen. Eso dicen las malas lenguas.
0: Casi dicen.
4: Y yo me tomo el programa, dicen.
0: Está bien, pues el programa.
4: Y a mí me puede importar menos.
0: Ah, una hectárea.
4: Y el pepito grande.
0: Y tengo más hectárea, dígale.
4: Claro. ¿Y el Super Chris?
0: No apareció todavía el Super Chris.
4: No apareció todavía. Capaz que usted, si es que por ahí lo tenga. Sí, y él, dice, mire, lávale, y no pasa nada.
0: Dice que es el jefe, pero...
4: Capaz que ha sido la jefa.
0: Sospechosa.
4: La cuestión,
0: muy bien.
4: Exacto.
0: Pamelita,
4: y a mi rey,
0: oiga, linda, hermosa, que tenga una linda semana junto a su hija, junto a su familia.
4: Gracias, mi rey.
0: Te deseo lo mejor, ¿ya?
4: Un abrazo.
0: Igual.
4: Mañana voy a ir al pueblo, así que te voy a pasar a ver.
0: Oh.
4: Mañana te busco, es que mañana te tengo que ver, porque si no yo creo que mar esos abogos que me dan, ¿ya? Es cuando no te veo.
0: Ah, oh, Olguita Marina.
4: Claro, entonces mañana necesito pasar a verte.
0: Ya.
4: Voy a pasar a la muñeca y por favor que te llamen con megáfono, no sé, pero que te hagan aparecer.
0: Me encanta, Carose.
4: Ya me voy de chocho.
0: Chao, besos.
4: Un abracito, cuídate.
0: Chao.
4: Besos.
0: Ahí estaba la Pamelita, la presidenta con todo, si no, ¿pa' qué? David, oye. La Alejandra le hace el bullying al David, me muestra las fotos comiendo. Hola amigo, ¿cómo está? Espero que esté bien, yo recién llegando, saludo a todos, llegó nuestro rey. ¿Cómo estás, Eri? ¿Cómo estuvo ese viaje, mi gran amigo? Carolina desde Santiago que dice hola guachito, pechacho, ¿cómo estás, Tur? ¿Cómo estuvo tu fin de? Besos. ¿Todo bien? Sí, todo bien.
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0: A esta altura de la vida, ¿qué vamos a estar calentando la cabeza por cosas? No.
6: Oiga, mi rey.
0: Ajá.
6: La Pamela dijo que se había desaparecido.
0: ¿Ya?
6: Porque usted le había cortado todos los suministros.
0: Según dijeron que usted le cortó la luz a la Pame.
7: ¿Yo? No.
0: don Víctor, ¿cómo está? Buenas tardes, mi lindo amigo. Espero que tenga una excelente tarde. Bendiciones. ¿Cómo estuvo su día laboral, amigo mío? Muy bien, don Víctor. Muchas gracias por preguntar y espero que el suyo también, don Víctor. Y que tengamos linda semana. Hola, Vicky. Desde Santiago lo escribe, lo manda un audio, mejor dicho, nuestra gran amiga Vicky.
7: Hola, Alfredito. Buenas tardes.
0: Buenas tardes. Muy bien, ¿y usted?
7: Que tenga un excelente inicio de semana laboral.
0: Igual usted.
7: Que tenga una buena tarde de trabajo. Acá en Santiago ha llovido todo el día.
0: Lluvia.
7: Llueve para un poco, pero bueno. Así es la lluvia acá. No llueve torrencialmente como el fin de semana. Ahí sí que solo te faltó un poco menos de andar en bote acá en las calles. Y un olor a luz alcantarillado. Ni le digo. Así es que ya pues saludos para todos los integrantes de la radio. Que estén muy bien. Chao.
0: Gracias, qué bueno que se atreva a enviar audio. Me encanta eso. Así hacemos más interactivo el programa. Alejandra, no le hagas bullying, por favor, a tu hijo, ¿ya? Yo también andaba en Puerto Montt con... ¿Con qué? ¿Con la madre? ¿Quién es este? A ver. ¿Cómo está usted? Buenas tardes, ¿cómo está usted? Hola, Susi, saludos a tía Mena, como siempre, ahí escuchando la radio. ¡Ya, cabrón! Ya son las 6 de la tarde con 35 minutitos. Aquí comienza, aquí arranca una nueva edición de Con Todos y No Pa' Qué... Y olé.

0: Bilbao se parece más a ti.
1: ¡Vamos!
2: No, don Arturito, yo no hago bullying a nadie, ¿eh?
3: Hoy te veo arreglada.
4: Hola, Arturito, ¿cómo estáis?
1: Hola, Lisette, ¿cómo estás? Linda, preciosa. Lisette, usted está como el día de hoy, hermosa y radiante.

Quiero enviar un gran saludo a una fans que tengo por ahí. Me escucha toda la tarde, me dice la viejita linda, hermosa, bellosa. Saludamos con mucho cariño y mucho respeto a nuestra gran amiga ahí, que dice que es mi fans, por ahí me contaron. Saludo para usted, señora Olga López. Bendiciones, que tenga una linda semana. Beso.

0: Usted está hermosa. No más que yo sé. Yo aquí bien llegando a casita y con mi jefa, gracias a Dios. ¡Ah, qué rico! Que tomen 11 juntitos ahí. Y después se van a hacer mañana.
1: Yo también tengo mis fans, así que saludos a todos mis fans y saludos para Angol, para todos los auditores de la radio.
0: Y
1: saludos para Pichillón Kiwi y para Macholí, Super Chris,

Ya son las 6 de la tarde con 39 minutitos. Seguimos de regreso a casa. Somos tu mejor compañía hasta ahora en la tarde. Con todo si no pa' qué. Iniciamos una nueva semana con toda la buena energía de Zumbale Radio. Y mi señor, qué bueno.

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2: Ok, ya son las 6 de la tarde con 42 minutitos. Seguimos avanzando con buena música hasta las 21 horas. Le vamos a darle bueno hoy día y qué para. Le damos la bienvenida como corresponde a esta hora de la tarde a nuestros grandes auspiciadores que hacen posible este tremendo programón durante todas las tardes de lunes a viernes. Cuando huevo, mira huevo. ¿Qué pasa, Vicky? Lo bueno que me voy a casa hasta el viernes a descansar. Me acuartelo los lunes. Por eso estoy sola. Ay, pobre shit. Yo la acompaño, ¿ya? Me tendría que ir a un cal terminal, tío, que se me pierde el mundo ahí en Wincom, en Wereyscom. 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

Claro, silla real, la radio en la casa, cabrón, ¿no? O son los japoneses. 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

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Buena. Hola, señora Marianela, ¿cómo está? ¿Está en casita disfrutando? Una rica once, supongo, con don Víctor ahí. Qué rico. ¿Se podría programar la canción de reggaetón, por favor? ¿Canción de reggaetón? ¿Sí? ¿Qué canción de reggaetón necesita escuchar uno que llegue hasta ajo? ¿Hasta ajo, mami? Hasta ajo. ¿Qué pasa por acá? Oye, bien, ¿y vos está helado? ¿Me dice está helado? Yo acá a la altura tengo calado. Ya, les comento que después de la segunda partida de este programón vamos a tener una visita muy importante en la radio. Tendremos, ya lo voy a decir al tiro, tendremos a nuestra primera autoridad máxima de Cañete, a don Jorge Radonich, alcalde de nuestra comuna Cañete. Lo tendremos en los estudios de Zumba la Radio. Si tiene alguna pregunta que hacer, hágalo en el WhatsApp de la radio. No, mejor no hagan ninguna pregunta. Ojalá esas viejas que no publican en Facebook, esas no, digo, porque están más perdidas que... Estoy en la guerra de la galaxia. ¡Vamos a la música! 6:48 PM. Seguimos reventando el dial. ¡Ey! ¡Sácate al tiro a las tías! ¡Vamos!

Saludos a los muchachos de Carnicería R&F, al frente de Edil. Saludos a los cabros, fueron funados no hace mucho por la muy buena atención que hacen los chiquillos ahí, ¿eh? Saludos para ustedes, siga con esa misma onda, la misma simpatía, atendiendo. Se nota que andan drogados los cabros ahí. Se mandan unas líneas con el hueso cuando lo cortan ese, con la serrín de huevo. Se drogan con eso.

ya son las 6 de la tarde, 52 minutitos. Seguimos desordenando el dial a través de la 90.7 en Cañete y para toda la provincia de Arauco. Y a través de la 106.9 para todo Angol. Seguimos por la carretera Los Vázquez. De regreso a casa, somos tu mejor compañía. 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

0: Dijo, ¿le puedo programar una canción reggaetón?
1: Obvio, pues, obvio, obvio.
0: Bebía digestión.
1: ¿Cuál sería el tema? No lo entendí, ¿eh?
0: Bebía digestión.
1: ¿Cuál tema? No lo entendí. Le cambio un reggaetón por una sopa y pilla. No por la sopa y pilla, por una sopa y pilla. Para que se entienda. Está haciendo sopa y pilla, ¿cierto? Para que entienda la gente, porque la gente es morbosa, ¿no?

0: Ahí estaba sonando los Vázquez de la carretera y ahora los ponemos bandido onda.
1: Cumbia, nena.
2: Quiero ser tu bandido.
0: ¿Y qué sucede? Saga del tiro, la sobaipilla, Alejandro. En la música para azul, sueño de pibe.
3: Comí, pudo naturito,
0: oh.
3: Muy tarde,
0: pudo. Así, pa' afuera.

0: Don Arturito.
1: Dígame.
0: Una canción de Don Omar.
1: Ya,
0: se
1: ¿cuál?
0: La dejo en su elección porque usted me dice que yo programo música fome. Así que se la dejo en su elección.
1: Ya, si le va a programar algo, yo le voy a programar algo, ¿ya? No se le ponga boqueta.
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0: Don Arturito, don Arturito.
1: Dígame, dígame.
0: ¿Se puede programar el Kill the Quest de Santa Feria?
1: Ok.
0: Por favor.
1: Después de la tanda volvemos con ese tremendo tema. Te pasaste, David, buena.

0: Oiga, don Arturito, allí está bailando, se está preparando, que está de cumpleaños en agosto.
1: ¡Niau!

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0: Por favor.
1: Oiga, don Arturito, aquí está bailando, se está preparando, que está de cumpleaños en agosto.
0: Don Arturito, se puede programar el

En este caso sería la heel de tu ex. Oye, súper crispo, que no aparece. ¿Qué le habrá pasado a este muchacho tantos días? No hemos sabido nada de él. Ya no se reporta a los otros programas, así que en la mañana a veces yo lo escuchaba, pero ahora ya no se escucha.

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2: Ok, ya son las 7 de la tarde, 7 de la tarde con 20 minutos y a través de la radio, lo prometido es deuda. Tenemos los estudios a nuestro gran amigo, lo nombramos como alcalde o Jorge Raonich, nada más. Hola don Jorge, bienvenido a los estudios de Zumbale Radio.
3: ¿Cómo estás, Arturo? Muy bien, muy contento. Hacía mucho tiempo que no venía a la radio y ahora estoy aquí en vivo y en directo para que conversemos de lo bueno, de lo malo y de lo muy bueno.
2: Don Jorge, primero que nada, la salud, ¿cómo está?
3: Bueno, la verdad que estuve casi una semana en exámenes médicos. Los resultados creo que llegaron el viernes 17, pero yo no los he ido a retirar, tengo que ir directo después al especialista. Pero en general, si hubiese habido algo malo, yo creo que el doctor me habría dicho, ¿sabe qué? Quédese aquí o vamos a hacer tal cosa.
2: Claro, ya las malas noticias, más rápido. Corre, que las buenas. Sí,
3: pero me he sentido bien, en realidad, muy bien.
2: ¿La gracias familia?
3: Todo bien, estando la familia bien, lo demás son pelos de la cola.
2: ¿Las maletas todavía la puerta?
3: Todavía están ahí guardadas esperando que en algún momento me digan tome sus maletitas y vaya a pescar.
2: Eso. Don Jorge, ¿cómo va el asunto del Liceo B56, la construcción?
3: Oye, ¿sabes qué respecto de eso? Bueno, tú sabes que fue una lucha interminable respecto del tema del liceo. Fueron años de trabajo.
2: Se la jugó, sí.
3: Sí. Fueron a veces muchas humillaciones.
2: Me imagino.
3: Hay muchas cosas que uno no cuenta, pero que tiene que vivir cuando tiene que cumplir un objetivo. La verdad que para mí el tema del liceo era más que un desafío, una deuda que yo tenía con los alumnos y alumnas que son brillantes. El liceo B56, bueno, como todos los liceos y como todos los establecimientos, tienen un enorme potencial. Lo que pasa es que tienen que haber los elementos necesarios para poder encumbrar más arriba todavía a sus alumnos. Este liceo, en materia educacional, es el mejor liceo del país.
2: Mire,
3: El mejor liceo del país van a ser aproximadamente 35 mil millones de inversión. O sea, mira, el hospital en ese tiempo costó 21 mil millones y toda la infraestructura que tiene. Este es un liceo que tiene desde gimnasios, laboratorios, salas de estar, salas de clases, un comedor extraordinario. O sea, tiene todo para que nuestros alumnos y alumnas se sientan más que felices, se sientan comprometidos en que su proceso de enseñanza-aprendizaje debe ser al nivel del establecimiento en el cual se encuentra.
2: Don Jorge, yo no vi la maqueta, pero la maqueta trae un subterráneo igual, ¿o no?
3: Tiene el subterráneo donde está el gimnasio.
2: Ah.
3: El gimnasio es abajo, no está arriba, está abajo. Por eso, lo que sucede, mira, hay gimnasios que están sobre, por ejemplo, el gimnasio del Gabriela Mistral. Está sobre el salón auditorium. Y cuando hay actividad deportiva, tú sientes el pelotazo, sientes claro todo. Porque se hizo acá abajo, con la finalidad de que no se produzca eso. Con la finalidad de que si hay alguna actividad, no tiene a quién molestar, va a estar abajo.
2: ¿Cuánto plazo?
3: 18 meses. La empresa que llegó es una empresa súper potente. Es una empresa que no necesitó que se le diera el adelanto.
2: ¿En plata?
3: No, nada de eso.
2: Nada,
3: no. Y oye, y llegó, bueno, mucha gente me dice, pero ¿cómo todavía no contratan? No pueden contratar porque ahora están haciendo todo lo que son excavaciones. Tienen que empezar a trabajar con todo lo que es maquinaria. Una vez que dejen todo perfilado, se empieza a contratar personal que en el tiempo peak, el empresario me dijo que iban a ser aproximadamente 200 personas.
2: Don Jorge, antes que continuemos con la entrevista, ¿puede enviarle un saludo a nuestros auditores de Angol, que estamos conectados con ellos a través de la 106.9?
3: Con el mayor agrado, pues saludamos a nuestros vecinos de Angol. Yo siempre voy a Angol.
4: ¿Sí?
3: Sí, siempre voy a Angol porque Angol es una ciudad que tiene harto comercio.
4: Harto comercio.
3: Harto comercio. Y lo otro que en materia agrícola tú encuentras muchas cosas que en Concepción no las encuentras. No. Por lo tanto, un gran saludo a la gente que está escuchando la radio en el sector de Angol y los alrededores, por supuesto, porque claro, no hay. Solamente la gente que está ahí en la ciudad escucha. Hay gente del área rural que le encanta la radio, así es que un gran abrazo, felicidades y que disfruten la vida.
4: Eso. Don Jorge, proyecto para Cañete.
3: Oh, tenemos varios, mira.
4: Que ya se hayan ganado y lo que es a futuro, a ver.
3: Que ya es que hayamos ganado, sí, ¿sí? Tenemos la 124 viviendas que se van a construir para el comité Ñiquemén. Ñiquemén es un comité que hace mucho tiempo estaba luchando por tener un espacio para construir sus viviendas. Ahora ya está aprobado y yo creo que a más tardar en septiembre ya empieza la construcción de 124 viviendas.
4: ¿Y esas dónde específicamente
3: van a estar? Van a quedar al otro lado del puente, en la Villa Licauquén.
4: Ah, acá el sector estación.
3: Hay un espacio que quedó ahí desocupado y parte del área del cerro también va a ser ocupada por este comité, que es un comité que tuvo la valentía, diría yo, porque les costó bastante de primera, como todos saben que de repente hay procesos que a la gente le da un poco de impotencia no salir rápido.
4: Claro.
3: Pero lamentablemente los procesos de viviendas son procesos largos y que tienen que pasar por varias definiciones, pero finalmente este es un proyecto que está aprobado y que va a ser un muy buen proyecto porque viene a ayudar a gente que esperó mucho tiempo para tener su vivienda. Son familias que nunca dejaron de pensar en que era posible tener su vivienda con el ahorro y con todo lo que significa los trámites, que son largos, son engorrosos, pero ya ves que al final el que lucha llega a la meta.
4: Bueno,
3: otro
4: también
3: proyecto, la cancha de Ponotro.
4: Eso le iba a preguntar.
3: La cancha de Ponotro, este obedece a la administración anterior de las 50 canchas. Rodrigo Díaz. Rodrigo Díaz, cuando era gobernador regional.
4: Eso, porque podría ser el otro, el bailarín. No.
3: El gobernador regional,
4: sí.
3: Creó un programa que se llamaba 50 canchas. Pero estas 50 canchas eran canchas que venían con pasto sintético o pasto natural, pero que venían completas solo para área urbana. Solo para área urbana, Arturo.
4: Ah.
3: Y yo logré pasar este proyecto para el área rural. Este proyecto es único en la región porque no se construyen canchas de pasto sintético en áreas rurales. Sin embargo, Ponotro era dueño, era propietario del terreno y Rodrigo Díaz hizo una excepción.
4: Qué bueno.
3: Y la dejó financiada. Ahora, esta administración vino a firmar el convenio hace una semana atrás.
4: ¿Ya?
3: Es decir, don Sergio Yacaman García vino la semana pasada a firmar el convenio que nos permite a nosotros hacer el llamado a licitación para que el próximo año, los primeros meses ya, empecemos a construir esta cancha que va a estar ubicada en el sector de Ponotro.
4: ¿Viene con camarines o la pura cancha nada más?
3: Sí, viene con camarines. Lo Mire. Que no trae son graderías e iluminación, que va en la segunda etapa.
4: Ah,
3: porque
4: ya.
3: Esta es una primera etapa. Pero después viene la segunda etapa, que viene con iluminación y graderías.
4: Pasto sintético.
3: Pasto sintético. O sea, van a haber tres canchas, cuatro, porque la cancha de Lonconado también es una cancha de pasto sintético. La
4: gente, claro, pero es para futbolito eso.
3: Sí.
4: Pero acá va a ser para fútbol.
3: Esto otro es fútbol, efectivamente. Fútbol.
4: Pasto sintético.
3: Pasto sintético.
4: Mire qué bueno, ¿no?
3: Otro proyecto. La continuación del paseo peatonal del barrio Estación. El barrio Estación hicimos un proyecto que tiene ciertas dimensiones y que llega hasta una determinada parte. Pero se ve muy feo el otro espacio que va hacia el puente de fierro que va a Pangueco.
4: Claro.
3: Entonces nosotros presentamos un proyecto, ese proyecto fue aprobado y también yo creo que este año, fin de año, empezamos a hacer las licitaciones para que el próximo año podamos tener en ejecución esa tarea. Y el otro para los deportistas es el camarín norte del Estadio Fiscal, que está en muy malas condiciones, que yo desde que llegué a Cañete lo conozco y nunca se ha reparado ni se ha hecho, o sea, se ha reparado pero no se ha construido nuevo. Ese camarín también se hace nuevo.
4: Don Jorge, ya que estamos en la onda del fútbol, ¿qué pasa con la cancha Palestino?
3: Buena pregunta. La cancha Palestino sufrió un cambio porque, mira, en este país las cosas son muy especiales, Arturo. Cada cual planifica dentro de su área. Claro. Y no se preocupa qué va a pasar con el bio, qué va a pasar con vialidad, qué va a, con esa no se mete. Y cuando tú llegas a hacer el proyecto, cambian de jefes en los diversos servicios y te cambian la norma. Fíjate que para pasar una tubería por debajo de los cuatro tubos que están a la orilla de la cancha,
4: sí,
3: había que pedir una autorización a la Dirección General de Aguas, que duraba 2 años, que te autorizaran a pasar esa manguera. Uno dice, ¿pero cómo? Pero existe. Nosotros logramos que en 6 meses nos aprobaran y se empezara a ejecutar ese proyecto. Yo creo que esa cancha ya, no más allá de septiembre, tiene que ser inaugurada. No más allá. Porque ya están en la etapa final. Están haciendo el atravieso y con eso ya quedaría conectada a la red de agua y era lo que faltaba. La parte eléctrica está ok, por lo tanto no tendríamos drama en ese sentido. Lo que es de vialidad ya está hecho. Por lo tanto, lo único que faltaba era conectarnos a la red y ya, como te digo, los permisos están autorizados y falta esa parte. Y después ya viene la recepción municipal, que ya hay varias cosas que la han ido analizando. Por lo tanto, creo yo que desde septiembre deberíamos estar inaugurando.
4: Estaría. ¿Y el sueño que tenía usted, el CEFAN?
3: Vamos para allá.
4: Eso, a ver. Mira, cuéntelo un poquito. A ver.
3: Sí, qué bueno este programa.
4: ¿Por qué?
3: Porque permite informar a la gente que nos está escuchando lo real.
4: Es que lo que pasa,
3: no lo que se publica por, claro, algunas personas que en realidad yo no sé por qué corren el riesgo de que de pronto algo no pueda ser así.
4: Claro.
3: Por lo tanto, yo te agradezco que me hayas invitado porque aquí podemos conversar. Mira, el CESFAM es un proyecto que va a permitir mejorar la calidad de atención en el hospital, es decir, con especialistas las 24 horas del día. Nosotros, para poder hacer el diseño del CESFAM, fuimos a pedir ayuda al Ministerio de Salud.
4: ¿Ya?
3: El Ministerio de Salud, eso cuesta 120 millones el diseño. Y el Ministerio de Salud, ¿qué me dijo? Me dijo, ¿sabe qué? Este año no tenemos plata. Por lo tanto, este año no le podemos aprobar el diseño. ¿Qué hice yo? Me llegó plata del royalty, que el royalty minero, que es un recurso que le llega a cada municipio y los municipios, el alcalde distribuye en qué quiere invertir ese recurso. Y dispuse 120 millones para poder hacer nosotros el diseño, o sea, contratar el diseño del CERFAM para adelantarme un año. Y lo estoy presentando al Consejo, el Consejo ya lo estudió y estamos a punto de aprobar esos 120 millones que van a permitir que este CESFAM sea diseñado este año para empezar a ver el próximo año recursos en el Ministerio de Salud para iniciar la construcción de esto, que va a permitir que se construya en ese espacio. Se va a construir.
4: Perdona, ¿dónde iba a estar ubicado?
3: Camino Cayo Cupil.
4: Camino Cayo Cupil.
3: Cuando tú vas a mano derecha.
4: Ah.
3: Pasadito Los Conchas.
4: Los Conchas, claro. Sí. Dijo un amigo subiendo la subida a mano.
3: Claro. Se va a construir ahí el CESFAM, el COSAM, y también un SUR.
4: ¿Qué es lo que es un SUU?
3: Servicio de urgencia.
4: Ah, así el hospital estaría como más...
3: Es que sacamos toda la atención primaria del hospital y se viene a centrar a este espacio. Y es por eso es que el hospital quedaría con atención las 24 horas de especialistas. Esa es la lucha. Mira, yo estoy muy convencido de que antes que yo me vaya, yo me voy el 2028, no vuelvo a la municipalidad porque completo los tres periodos, y quiero, si Dios me da vida y salud, quiero dejar ese CESFAM ya iniciado. Es mi sueño. Dicen que los sueños se cumplen. Por lo menos yo he comprobado que hay muchos sueños que sí se han cumplido.
4: Pero usted es porfiado, así, güey.
3: Sí, eso me lo dijo mi amiga Esther. Mi amiga Esther me dijo que no había visto hombre más porfiado que yo, porque no descansaba hasta conseguir lo que quería. Cuando uno está en estos cargos, Arturo, no piensa en uno. Fíjate que yo a veces corro riesgos súper grandes. Un día viajé a Santiago en... Un día en que los aviones iniciaban el vuelo y volvían. Yo me arriesgué y fui. Y sabes, cuando iba, yo creo que a la altura de Talca, era el hombre más arrepentido de mi vida. Porque era un movimiento súper, súper complicado. Yo, o sea, uno se encomienda a Dios cuando va arriba porque no tiene nada más que hacer. Pero... siempre, porque iba a dos audiencias, no las podía perder. Que a lo mejor en otro, si no hubiese, no pensara tanto en mi comuna, en mi gente, a lo mejor me daría lo mismo, pero no es así. Yo, cuando voy a Santiago, al otro día estoy trabajando.
4: Sí, sí.
3: Y yo voy en el día y vuelvo. ¿Por qué? Porque amo lo que hago y respeto mucho a mi gente. Aunque muchos me peleen, me da lo mismo. Sí. Pero yo no robo. No soy corrupto, no vivo de la política. Entonces, puedo caminar con la frente en alto en la calle y puedo enfrentar a cualquier persona o a cualquier autoridad siempre con respeto, claro, para conseguir las cosas que para mí como una son necesarias.
4: ¿Le cuesta mucho que lo atiendan allá en Santiago?
3: No, para nada. Para nada. ¿Sabes que en La Moneda ya me conocen? Carabinero dice, no, alcalde, pase, si ya lo conocemos. No me piden ni mi carnet. Entonces, salvo el primer control, sí, pero cuando tú llegas a la puerta de entrada, ay no, pase, ¿a qué oficina va? Entonces, uno al final del camino se da cuenta que cuando actúas con humildad, cuando actúas con respeto, cuando lo haces en busca de soluciones para tu gente, las puertas se abren solas.
4: Don Jorge, en todos estos viajes que usted hace... ¿se ha encontrado con ex alumnos suyos?
3: Muchísimos, pero muchísimos. Cuando fui el camino Cayo Cupil,
4: ¿ya?
3: Cuando era un desastre el camino de Cayo Cupil,
4: me acuerdo yo.
3: Era un desastre. Sí. Es en esa oportunidad, mira lo que es la historia. Si alguien me dijo, ¿por qué no escribe un libro, alcalde? Sería un bestseller.
4: Sí.
3: Mira, la audiencia estaba para las 3 de la tarde con el ministro de Obras Públicas. Pero esos días había muerto Gladys Marín. Gladys Marín, sí, la dirigente del Partido Comunista. Muy conocida.
4: ¿Se acuerda
3: de momento que hay? Chuta, no me acuerdo. Pero debe haber sido por ahí, por el 2008, una cosa así. Puede haber sido, no recuerdo.
4: ¿Se acuerda de quién falleció antes, don Augusto Pinochet o Gladys?
3: No, primero fue la señora Gladys Marín.
4: Sí, la
3: señora Gladys Marín. Falleció y el ministro de Obras Públicas me estaba esperando. Yo llego y me dice, ¿sabes qué, alcalde? Yo no lo voy a poder atender porque tengo que ir al funeral de mi amiga Gladys Marín, pero lo voy a dejar con el hombre que corta el queque aquí. Le dije, ya, pero lo único que quiero yo es con él. No, si se va a ir con noticias positivas, no se haga problema. Y llega, llama a una persona, y esa persona hacía como 20 minutos, yo llegué súper temprano, pero en la ventana que había hacia el fondo en el pasillo, había alguien que me hacía señas. Y yo miraba para el lado, no había nadie más que yo. Por lo tanto, yo deduje, porque la ventana no me permitía ver la cara. El reflejo del sol era complejo. y me seguía haciendo señas. El hecho que de repente me llaman y yo paso. Y me dice lo que te contaba y yo me tengo que ir, me dijo, al funeral. Por lo tanto, aquí viene la persona que lo va a atender. Un ex alumno de la escuela 34.
4: René Andrade Toledo.
3: No, era 34.
4: Pero ahora le
3: digo. Ahora sí, pues ahora es René
4: otro
3: Andrade.
4: Otro corte.
3: Ahora es otro corte. Pero en ese tiempo era la escuela 34. Una escuela de madera donde hubieron muchos alumnos sobresalientes y dentro de eso estaba este niño. No voy a dar su nombre hoy día porque prefiero dejármelo para mí.
4: Una linda historia.
3: Una linda historia. Y lo que me dice al entrar así muy callado, no diga que me conoce. Ese fue el diálogo. Y se va el ministro, vienen las personas que van a trabajar con el funcionario y una mesa grande. Y el funcionario me dice, alcalde, ¿quién le trae por aquí? Y yo le conté. El problema, le dije, que nosotros tenemos muchos caminos que están en pésimas condiciones. Y este camino, Cañete Cayucupil, es un camino que está hace por mucho tiempo en la pelea, los dirigentes, todo el mundo, porque es un lugar donde hay mucha gente que viaja y está muy cerca de Cañete. ¿Y qué hay que hacer? Asfalto. Asfalto. Me dijo, pero en este tiempo un poco difícil. Pero ¿sabe quién me dijo? En el norte hubo un camino que no se hizo, que costaba 8.000 millones. ¿Cuánto cuesta su camino? En ese tiempo, 5.600 millones. Me dijo, estamos dentro de lo... A ver, pero tengo que hacer una consulta. No sé si era efectivo o no, el hecho que va a una oficina al lado y vuelve. Y le dice al resto, oye, efectivamente, este camino no se efectuó, este es un remanente que nos queda y nosotros tenemos que gastar esta plata. Así es que yo daría la autorización. Por supuesto, me dijo que esto lo tiene que confirmar el ministro, pero como a mí me designó esto y yo veo que la plata está, no estaríamos, tampoco no nos faltan, nos quedarían los recursos. Así que me dijo, alcalde, váyase tranquilo que este camino se hace. Yo le dije, pero yo he aprendido en la vida que todo lo verbal se lo lleva al viento. Me dijo, pero ¿cómo va a desconfiar de mí? No, le dije, usted no desconfío, pero es que a veces los procesos no son así tan fáciles. Me dijo, ¿qué necesita? Yo necesito tener algo por escrito para yo poder decirle a mi gente allá, esto es lo que llegó, esto es lo que se puede hacer. Me dijo, mañana se lo enviamos con la firma del ministro.
4: Mire,
3: una persona de acá.
4: Oh.
3: Entonces,
4: es un cargo importante.
3: No lo he visto más. O sea, después hubo cambio de gobierno. Yo después me perdí por 4 años. Sí. No estuve. Entonces, cuando volví el 2016, sí, el 2016, el 2017 tuve una reunión y pregunté por él y no estaba. Seguramente emigró. Pero él fue una persona muy. En ese tiempo, esa facilidad nos dio. Y después nos ayudó con otros temas que también eran complejos.
4: Don Jorge, ya que estamos hablando del camino, ¿qué pasa el camino ahí a Pangueco? ¿La pavimentación? ¿Sí, pavimentada?
3: Ah, pero sí, sí. Depende. ¿De qué lado lo miramos?
4: Hacia
3: el colegio. Ahora en septiembre se comienza el asfaltado.
4: El asfaltado. ¿Hasta dónde irá a llegar?
3: Hasta Bilbilco. Hasta ahí donde vive don Abraham Silva. ¿Sí? Hasta ahí va. Porque ese es el punto de referencia que tenemos. Empieza acá en la ruta, porque ya está asfaltado. Hay 2,4 kilómetros asfaltados que llegan hasta la subida.
4: Sí.
3: De la subida hasta allá se asfalta de septiembre en adelante. Por lo tanto, vamos a tener ese camino hasta el colegio y hasta la posta completamente asfaltado.
4: Mire, qué buena noticia. En septiembre, porque han pasado hartas empresas, parece.
3: Sí, lo que pasa
4: no
3: es
4: pasa
3: que.
4: No pasa nada.
3: Sí, es lo que pasa que cuando se planifica desde la oficina y no se hace con los actores que tienen que estar, claro, se cometen errores. Y esto de haberlo hecho un fraccionado fue un condoro, diría yo, porque lo que tenía que haberse hecho era haber hecho completo el camino. No sé eso. Pero se va a hacer, Arturo, así es que.
4: Oiga, feliz. Igual, el camino que quedó súper lindo es de Lecambordo.
3: Ah, sí, pues.
4: Oiga, quedó pero espectacular.
3: Sí, pero la gente ni siquiera se ha manifestado para inaugurar.
4: Oiga, pero ¿cómo? Oye, ¿por qué oiga te han dejado? ¿Qué pasa?
3: No sé, pero yo fui, o sea, en campaña no fui para allá porque no quiero que la gente me malinterprete.
4: Ah, ya. Buena decisión.
3: Yo, todos mis trabajos de campaña siempre lo hicimos de otra forma, pero yo no fui a los sectores a prometer ni no, porque yo no puedo decir lo que no puedo hacer.
4: Claro.
3: Yo siempre fui
4: vender
3: muy
4: ilusiones.
3: Vender ilusiones, siempre lo que realmente está planificado y lo que se puede hacer. Ese camino son 4,8 kilómetros, pero está precioso.
4: Sí, sí, está bien, súper lindo. Super
3: precioso.
4: Lindo.
3: Pero también como las pavimentaciones que se han hecho en Paicaví,
4: sí, sí.
3: Pavimentamos el Villorrio, en Ponotro todo el Villorrio, en Yenquehue todo el Villorrio. Oye, son pequeñas ciudades que tienen veredas, que tienen su pavimento, o sea, hemos mejorado la calidad de vida en muchos sectores. Muchos sectores.
4: Don Jorge, las lagunas en algunos sectores acá en Cañete están medias verdes.
3: Ese es
4: eso quería preguntar,
3: un proceso que le falta oxigenación.
4: Ah.
3: Pero eso se hace naturalmente y no necesita intervención externa. Pasaba lo mismo con otras lagunas que están ahí cerca de Huentrolén, que también estuvieron verdes y de la noche a la mañana desapareció lo verde.
4: Miles.
3: Falta de oxigenación, según la explicación que nos dan los expertos en esa área.
4: Cañete, ¿cómo soportó el temporal?
3: Oh, fíjate que no quiero cachiporrearme porque todavía nos queda jueves,
4: sí, vos,
3: miércoles y jueves.
4: Pero lo bueno de todo esto es que viene un temporal más y después se viene septiembre.
3: Sí.
4: Se olvida todo, se olvida todo.
3: No, pero el problema es que, bueno, nosotros hemos hecho trabajos preventivos, sí, Arturo. Nosotros contratamos un equipo, alrededor de 10 personas que trabajaron los puntos críticos en verano y están trabajando los puntos críticos en invierno. No es que estemos a última hora haciéndolo, nosotros lo estamos haciendo planificado. Se limpiaron en la ciudad todas las cámaras, se limpiaron, excepto la de Uribe, de mano derecha, yendo hacia afuera, porque esa fue una cámara ciega que no tiene salida. Yo no sé cómo en esos tiempos se pudo hacer eso, porque la del lado izquierdo logramos limpiarla y hoy día no se inunda eso.
4: Se inunda, claro.
3: Pero la del lado derecho, imposible. No, está completamente colapsada. Pero te cuento que Cañete es la única ciudad de la octava región que tiene aprobado su proyecto de aguas lluvia. La única ciudad que tiene el proyecto de aguas lluvia aprobado en el CERVI. ¿Qué quiere decir eso?
4: Es
3: que se hizo el estudio para hacer una reubicación o mejoramiento de cámaras, de salidas de agua, de tubería, porque Cañete no estaba preparado para tener tantos habitantes. Cañete ni siquiera se planificó. Cañete se construyó y se empezó a crecer en la medida que la gente iba llegando. Por lo tanto, no hubo una planificación. Yo creo que ninguna ciudad tiene planificación, porque en los tiempos que estamos llega la gente y empieza a crecer, a crecer.
4: Igual la gente construye donde no se debe construir, porque recuerde que la naturaleza vuelve a su lugar.
3: Sí, lo que decían ayer, los ríos tienen memoria.
4: Eso.
3: Y los ríos vuelven a su cauce natural. Bueno, acá hay hartos sectores donde no se debió construir, pero ya está construido y lo que hay que hacer es
4: ir mejorando,
3: claro. Sector Cuatro Tubos, por ejemplo, cuando yo llegué y cuando era concejal, yo empecé mi vida como concejal, eso se inundaba completo. Había que ir con botes, con bomberos, con todo. Después se canalizó. Se levantaron las casas. Me acuerdo que el maestro Aravena, que en paz descanse, quedó apretado. Un día, elevando, porque se trabajaba con gatas.
4: Con gatas, sí,
3: para levantar las casas. Falló la gata y quedó aplastado. Felizmente tenía 7 vidas. Así es que no, estuvo hospitalizado, pero salió adelante. Y otros sectores, me acuerdo que ahí mismo en Reposo se inundaba, y ahora ya no están esas inundaciones. Como digo, han trabajado bastante los puntos críticos y hemos tratado de una u otra forma evitar o prevenir. Nunca se puede al 100%, pero sí hemos tratado de mejorar esas condiciones.
4: Don Jorge, ¿vamos al plano de seguridad en Cañete? Que está harto cuestionado eso.
3: Es que la gente, yo creo que no entiende que la seguridad ciudadana no es policía.
4: Claro.
3: Mira, a mí a veces me gustaría contestar en las redes sociales, que hay tanta gente cobarde que escribe
4: detrás de un teclado, claro, son todos valientes.
3: Exacto. Pero escribe sin saber. Mira, los seguridad ciudadana solo puede retener, colaborar y hacer rondas. No disponemos de armas. No disponemos de la famosa
4: esposas,
3: porque no podemos hacerlo. La nueva ley que viene ahora es una ley distinta, pero para eso nos tienen que preparar. Yo sé que apareció la ley, razón por la cual estoy pidiendo un curso de capacitación.
4: ¿Le da más facultades?
3: Le da más facultades. Por eso es que ahora el proceso selectivo de los guardias de seguridad van incluida una serie de exigencias que antes no se pedían. Ahora va a ser distinto. Entonces, pedirle a la gente que no destruya más a la seguridad ciudadana. Fíjate que son los primeros en llegar a los incendios, los primeros en llegar a cualquier cosa, son los primeros en llegar, pero no tienen facultades para detener, por ejemplo. Por ejemplo, un día me decían, pero ¿cómo no van a poder venir a detener a estos que venden droga? ¿Cómo? Si para eso tiene que haber toda una investigación y tienen que ser especialistas y no caerse, porque esos son procesos largos. Pero nuestra seguridad ciudadana no puede hacer eso, puede colaborar en otras cosas.
4: ¿El cementerio de Cañete? Vamos a tener que...
3: No, mira,
4: vamos a tener que sepultar parado yo para que caiga más gente.
3: Oye, no digas eso, porque eso lo dijo un caballero que no lo quiere mucho. Lo que pasa es que nosotros iniciamos un proceso de licitación de compra de terreno para cementerio.
4: Eso. Porque mucha gente hablaba del recinto de...
3: No, quiero contarles que el Ministerio de Desarrollo Social no permite que se construya un cementerio ahí, porque manifestó e informó que los pozos de agua para desvío están un poco más abajo.
4: Ah,
3: y ya. Se corre el riesgo que haya percolados que lleguen, que pueden llegar, que a lo mejor no porque está súper lejos, pero hoy día uno no sabe muchas cosas que ignora y que se pueden dar. Por lo tanto, nos obligó a comprar terreno. Por eso es que estamos haciendo un llamado, y qué bueno que toque el tema, porque a lo mejor hay gente en el sector rural que tiene espacios como para construir un cementerio. Nosotros estamos en este momento comprando terreno para instalar un nuevo cementerio.
4: ¿Algún requisito que tiene que tener la...?
3: No, el único requisito es que a menos de 25 metros no pueden haber casas. El que quiere vender tiene que tener un espacio donde la primera casa que limita con su terreno esté a más de 25 metros.
4: Como un parque, así un parque del recuerdo.
3: Queremos hacer, mira, por eso te digo que a veces es mejor no comentar muchas cosas, porque el sueño nuestro siempre ha sido, porque ya el diseño del nuevo cementerio que habíamos hecho lleva incluido hasta un horno crematorio. ¿Por qué? Porque ya mucha gente está decidiendo cremar y no sepultar en tierra o no sepultar en nicho. Entonces, el proyecto que nosotros habíamos presentado era completísimo y lo vamos a mantener, pero necesitamos el espacio. Por eso es que llamamos a la gente que esté interesada en vender, haga el ofrecimiento.
4: ¿Y eso cuándo sale públicamente?
3: Está en las redes sociales, se ha publicado en las redes sociales, en la página de la municipalidad, ahí está, difundiéndose con la finalidad de que podamos lo antes posible tener el terreno para empezar lo que tanto hemos querido, un nuevo cementerio.
4: Y en el cementerio que tenemos actualmente, por ahí supe que están colocando cámaras, ¿no? ¿De seguridad?
3: Sí, hoy aquí me están corrigiendo, me dicen que el plan maestro de evacuación de aguas lluvias, así se llama el proyecto, el plan maestro de evacuación de aguas lluvias.
4: ¿O sea, lo están escuchando?
3: Creo que sí. A ver, vamos a ver quién. Luis Alfredo Aguayo, un saludo, estimado amigo, concejal de Contulmo.
4: De Contulmo.
3: Sí.
4: Saludos.
3: Saludos, por supuesto, a quien nos está escuchando, y le agradezco que me haya aclarado eso. Son tantos los conceptos que nosotros tenemos que utilizar que de repente algunas cosas, no es que se olviden, sino que el nombre preciso era Plan Maestro de Evacuación de Aguas Lluvias.
4: Mire.
3: Sí.
4: Para que vean que salimos, llegamos lejos, ¿no?
3: Sí.
4: una consulta más. Se preguntó, pero igual, ya que lo tengo acá,
3: pero mira,
4: tenemos que aprovechar.
3: Arturo, consulta todo lo que tú quieras. Yo no tengo nada que esconder.
4: No, sí. Don Jorge, por ejemplo, cuando viene lo que pasó, lo que está pasando ahora con la gente del circo, ¿la municipalidad no tiene algún terreno que deje específicamente para esos eventos?
3: No. Nosotros no tenemos lo que tenemos hoy día ¿cuánto que se llama? En predio Anique, es un predio que no se presta para ese tipo de eventos, que son eventos con motivos comerciales. Solamente con lo que es municipal. Y si hay alguna actividad, por ejemplo, de alguna institución sin fines de lucros y que necesita un espacio, indudablemente que sí lo vamos a apoyar.
4: Está bien iluminado el fondo Anique ahora. Yo pasé otro día de noche y estaba como bien iluminado una parte, se veía bien bonito.
3: Sí, lo que pasa es que, bueno, ahí hay otro proyecto. Hay otro proyecto. Mira, si para donde tú vayas hay proyecto. Gracias, señora Luz, que me está felicitando. Luz Ramírez, gracias, porque hace falta a veces que alguien le diga, sí, va por buen camino.
4: Claro, porque... Mira, como dijo una vez usted, las redes sociales intoxican mucho.
3: Así es, pues. Oye, yo no leo las redes sociales.
4: ¿No?
3: No, pero siempre los amigos me mandan algunos pantallazos, claro, de algunos que... Pero yo quiero vivir feliz mi vida, no meterme en eso. ¿Qué estábamos hablando del...?
4: De la iluminación.
3: De la iluminación. Lo que pasa es que desde Los Conchas hasta el predio Anique hay un proyecto que es de iluminación completa. Vamos a tener... Yo no sé si tú has ido para allá, pero ya tenemos una parte que está con luminarias.
4: Sí, lo que pasa es que no salgo mucho de noche.
3: Ah,
4: no, Jorge.
3: Oye, qué ordenado está, yo creo que...
4: La tengo aquí, pero no quiero, me quiero comportar para que la gente vea que igual soy un poco ordenado. Don Jorge, ¿la ciclovía hacia Caigupil?
3: Esta es la primera parte que tenía que hacer para poder dar primero tranquilidad a quienes van a pie o caminan o en bicicleta a veces. Van al predio Anique. La segunda etapa viene lo que es... Nosotros estamos pidiendo, no se llama ciclovía ahora.
4: ¿Cómo se llama?
3: Se llaman vías inclusivas, que permite que puedas caminar y puedas ir en bicicleta. Ah. Ese es un proyecto que se realizó en la región de, en la provincia de Biobío, sí. Lo fuimos a ver nosotros y sabes que es súper amigable. Es un poco más chico.
4: Comportado,
3: es un poco más chico, más angosto, pero que cumple la misma función y es más fácil el diseño y el costo. Por lo tanto, don Joseph Cantín, que me ayuda mucho a mí, es un funcionario de carrera del Servio, me dijo: don Jorge, no se equivoque, no se meta con ciclovía porque le van a exigir un montón de cosas, vaya a ver este proyecto y yo lo puedo ayudar para que lo podamos planificar. Así, pero sí me dijo, tiene que tener iluminación. Nos fuimos por la iluminación. Proyecto aprobado, está en ejecución y una vez que tengamos eso listo, nos largamos con este otro proyecto que es muy necesario porque el espacio está y hay mucha gente que va caminando al predio Anique. Entonces hay que buscar la forma de resolver ese proyecto.
4: Mire qué buena noticia, don Jorge. A ver, ¿algo más?
3: Pudiéramos contar muchas cosas más.
4: Pero lo más importante, nomás, lo más importante es que hay mucha gente que no tiene internet en los campos, entonces este medio es para ellos también, para que se vayan enterando, porque como les comento, hay mucha gente adulta mayor que lo escucha y está solita y no tiene internet o no saben usar. Entonces la idea es aprovecharlo al máximo usted, ya que está acá, para que lo siga contando.
3: No, ¿tiene algunos mensajes ahí o no?
4: No tengo la gente aquí. ¿Qué dice por acá? Dice Arthur, felicitaciones a don Jorge, veo que de verdad con la frente en alto. A ver, vamos a resumir, todo muy bien, positivo, mis bendiciones para él, que siga así, muy difícil en